Nos vemos, mi gente bonita. Yo ya me voy, pero se van a quedar muy buenas manos con el patrón bandolero, claro que sí. Muy bonita tarde para todos ustedes y Dios los bendiga. Nos vemos mañana, primeramente Dios. Muy bonita tarde. Y muchas gracias a esa gente bonita por siempre estar pegada a Bandolero Radio, la mejor sintonía, claro que sí, es Bandolero Radio. Dios los bendiga, mi gente bonita.

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2: Buenas tardes, mi raza, buenas tardes, ya estamos por aquí bien presentes. Por ahí, saludo a toda esa raza que estuvo aquí con la vaquerita, también con el cachorro, por ahí con el R8, echándole ahí con todo.

ahorita que ha patrocinado por aquí Manolero Radio. Saluditos a toda esa raza. Esa raza que anda con todo también por acá. Saluditos, vamos a los saludos por acá. Araceli Gámez, un saludo también para José López Álvarez, el Azul, la raza por allá de Cerro Grande. El Catrín Méndez, el Viejote, el Chonga de Silo Ranch, el Matador, las Zacatecanas, Catalina y Rosario. El compa Cupe, saluditos al compa Cupe, hasta la pequeña presita del Viejote. No, hombre, se parece un gavilán el Viejote. Vuela y vuela, anda por aquí, luego por allá el Viejote. Por allá, Osvaldillo Hernández, la raza por allá de la Paradita del Refugio. Normita, la Vaquerita, la Muñequita Luce, Alo, Antonio Gallego, la Chica Varela, la Marta Gámez, la Jefa de Bandoleo Radio, Ponchi López, Fabián González, Carmen Vázquez, Rubén Torre, la Consentida de San Luis, Blanca Estela, la Pochita Potosina, Ani Méndez, Dalia Méndez, el Gavilán de Rancho Nuevo. Ay, nomás otro gavilán, ¿a qué Rancho Nuevo? No, hombre, se están desbalagando los gavilanes. Ya no me falta que el bandolero también se haga gavilán el Viejote. No le dan chance, no hay chance, si no, sí se hacía gavilán el Viejote. A José Luis Guzamarripa, Osonia, también saluditos. Al Temerario de Austin, Texas, a la 4 de 20 de noviembre, otro gavilán. Ese Viejote, ¿dónde anda ese Viejote? Por allá, Claudia Guillén de Venaditos Dulce, el Cachorro, Mariana Marina Zamarripa Pérez, por allá, la raza de, desde allá, desde Los Ángeles, California. Jesús, Jesús por acá, también número que no tenemos registrado, por acá dice, hola, que estos saludos para la carnal. No tenemos registrado el número. Iván Gallego, la raza por allá de la Concordia, José García, González Gámez, por acá, Gómez, González Gámez, Carlito, la Chullita de Rancho Nuevo, Maritza, Olga Briones, Alex Ochoa de Granado Sánchez, de Soledad de Graciano Sánchez, por acá, Benny Melchor de Concordia, la tía Mari, Gustavo Reyes de la Concordia, Juan Jaime Sánchez, por allá, esos viejotes por allá de por allá de las Morenas, ¿verdad? Por Armadillo de los Infantes, saludos a la raza por allá de la Morena, ¿verdad? Por Villa de Zaragoza, por allá de San José de Gómez, Gran Galdi Carillo, el Gavilán del Valle, Juan Gámez de Venaditos, el Jackie de la Pradita, Gabriel Alejo, la raza por allá de Nogalitos, José Gámez, Abraham Escalante, la raza por allá hasta San Antonio, Texas, el saludito viejote, la raza de la Concordia, por allá el primo, por allá que radica por allá, Pedro de Paradita, por allá, Pedro Gallegos de Zacatecas, la raza por allá de Zacatecas, Mari de Tamaulipas, saludos a Rosalío Reyes, también Lucero Ruiz de Charcas, Margarita Rodríguez, Eduardo Rodríguez, por acá, Tiliches, Alfredo Méndez, el Chúbule, la Chiquis Vázquez, el Rojo de San Luis Potosí, la Estrellita de Texas, Jorge Méndez, William, la Guerrera de Arlington, Texas, Méndez, por acá, Verónica Quintero, Torres, Aarón Gallegos, por acá, también, el Cremas de la Corcovada, Gloria de Venaditos, Yesenia Brisa María de Corcovada, Manuel Ramírez, el R8 por acá, Efraín Torres de Mezquitalillo, el Fallón del Valle, también como Marta Reyes, Clay Gallegos, la raza por allá de la Concordia, Hilario Torres Herrera, Tania Rivera de Reynosa, Tamaulipas, Michael de la Presita, Diego Ibarra de la Pradita, Castillos de Ventura, también un saludo por allá para esos viejotes, para Víctor Castillo por allá del Rincón, también para el Gato por allá del Rincón, que radica en la Unión Americana, un saludo para esos viejotes, esos gavilanes también son gavilanes, esos viejotes, saludos para los gavilanes de allá del Rincón del Refugio, el Tumbo Castillo de Ventura, también Mayra Castillo, Alejandro Monsiváis de San Antonio, Texas, Estrella Castillo, Carmen Ortega, Michael Besbay, Conchi, Omar Castro, el Güero Vázquez, Juan de Dios, al Abuelo Méndez, por acá Ney Reyes, José Pérez, Abelardo Vázquez, Carmen Gálmez de Venaditos, Ana María Mata, Richie Almendares, César Escalante, Mario Colunga de Villa de Reyes, Mendiola, Marisol, Castro Méndez, un saludo para el Viejote, el Güero Torres, por allá del Valle San Juan, Adolfo Torres, Nemesio Milán, Tacos Chabelo, Mayo Herrera, Héctor, la Caballeranga Alejo Méndez, Ramón Navarro, la Rielera Vázquez, Juan de Arlington, Texas, Emilio Navarro, Francisco Javier, el Tacua, por acá Antonio Pérez, el la Tejanita de Arlington, el Alacrán de Durango, por acá Karen, Luz Gámez de Venadito, María Melchor, claro que sí, bastante raza, no alcanza el bandolero a leer toda la raza que está en Bandolero Radio, claro que sí, mi raza, vamos a darle, por acá ya tenemos mensajitos, por acá ya tenemos Ciro Tello, la raza por allá de, vamos a leer el mensajito de Araceli Gámez, dice Vaquerita para el Azul, la Entallita con Chalino Sánchez, también dice el Matador, dice sentimiento de dolor ahí con
con ay con su tocayo bandolero arre, dice, sentimiento de dolor con mi tocayo, ese Pepe Tobar, dice, hay un saludo a mi compa el Catrín, ese viejote ha de andar barriendo los benjamines, ahorita es cuando está bueno para barrer los benjamines, en la tardecita por acá, dice Ciro Tello, la raza, dice, la raza por allá de Santa Teresa, por allá de Matehuala, San Luis Potosí, dice, buenas tardes mi bandolero, mándeme un saludo para el charco cercado de parte de Ciro Tello, hoy nomás el viejote, por allá el charco cercado, ahí ve saludito, vamos a aventar un temita, no aventamos los temitas, vamos a aventar un temita, mi raza, vámonos, dice, vámonos, puerta señores.

Claro que sí, claro que sí, mira, claro que sí, por ahí los temitas. Vámonos, vámonos a los mensajitos. Si tenemos temitas por acá, tenemos temitas, mira, vámonos por acá, nos está pidiendo temitas por acá la raza, por allá de la paradita. Por acá dice por acá, este viejote Pedro de la paradita. Ya quiero que me hagas favor de comenzarme con la canción de el hermanito. Ahí, por favor, acá para la raza de la paradita, por ahí el viejote. Vamos a aventar el temita por allá que me pidió por acá, así, dígame. Y recuerden, si alguien quiere patrocinar una hora, pues aquí estamos disponibles, mi raza. Vámonos, vámonos con este temita que está en el cajón. Se llama y dice es para allá, para el viejote, para el azul, para la raza por allá de Cerro Grande. Vámonos.

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cambien completamente este mita para el viejote, para el azul, por allá Juan José López. Por allá un saludo para esos viejotes, para también para José Vargas a la raza por allá de Cerro Grande, para ese viejote Toño Pérez a la raza por allá. Vamos a meter el temita que me está pidiendo por acá el matador. Claro que vamos a aventarlo. Se llama y dice, ¡vámonos!

ahí el matador. Claro que sí, quedó otro complacido con este mita. Vámonos por acá, los mensajitos. Por acá tenemos mensajitos. Por acá dice Ponchis López, dice: hola, buenas tardes. ¿Puede ponerme, por favor? No me digan viejo con Paulo Montero. Claro que sí, vamos a ver este temita. Por acá viene el temita de este viejote, la raza por allá de la paradita. Vamos a aventar ese temita, viejote. Se llama el huerbanito con los caciques de San Luis. ¡Vámonos! Hoy nomás, de esa raza de la paradita, esa raza de la Concordia, la raza.

por acá, patrocinio, mi raza. Vamos a entrar en patrocinio por acá con las Zacatecanas, con Catalina y Rosario, mi racita. Vamos a tener una hora de patrocinio. Por acá vamos a empezar con este temita. Dice, hola, bandolero, avídate esta hora. Empieza, no me hagas menos. Y corazón chiquitito de Adolfo Urías. Y barra libre, mi raza, barra libre para que pidas temitas por ahí, mi raza. Vamos a aventar este temita, claro que sí. No me hagas menos con los... con esos viejotes, con los rieleros del norte. No me hagas menos.

Mieleros del Norte. Claro que sí, mira, claro que sí. Vamos a aventar esta hora patrocinada por acá por las Zacatecanas. Y vamos a darle, mira, vamos a darle para que se prendan por ahí, mira, para que se prendan. Claro que sí, mira, por ahí va a ser barra libre, dos temitas. Y vamos a darle con todo, mira, y vámonos. Empezamos esta hora de patrocinio a las 6:32 minutos. Vámonos. Se llama y dice: Puerta, señores.

más con este mitad. Estamos empezando esta hora patrocinada por allá por las Zacatecanas. Y tenemos ya, la raza se está reportando por acá. Ya está reportando porque saben bien que se va a poner bueno esto. Se va a poner bueno esto, mi raza. Por acá dice el matador. Tenemos el temita pendiente por acá de Ponchi López. Ahorita lo aventamos. Porque es el matador. Dice: vas a llorar, Carlos y José. Ahí con permiso de Arre. Dice: un saludo a mi compita el Catrín, que lo traen corto a la sirena, al viejón. Hombre, el que trae bien corto es a mi amigo la cuata del 20 de noviembre. Ese viejote se me hace que las sirenas algo le hicieron al viejote. Desde que vino ni ella no se ha reportado con el bandolero, el viejote. Dice: por acá Diego Reyes, la raza por el área de Oklahoma City. Dice: buenas tardes, bandolero. Con el permiso del patrocinador, si puedes complacerme con la canción de Caro Quintero con Los Incomparables. Creo que sí, viejote. Por acá dice Ciro Tello, dice la raza por allá del Charco Cercado. Dice por acá, dice: gracias, mi bandolero. Un saludo para el Tete de Charco Cercado con una canción de Antonio Aguilar. Mi gusto es ahí, por favor, mi bandolero. Claro que sí, viejote, por allá. Saludos para la raza por allá de ese lado, por allá de Matehuala, esos lados por allá. Esos viejotes que también están bien presentes escuchando Bandolero Radio. Por acá dice Carmen Gámez de Benedito. Dice: buenas tardes, bandolero. Con el permiso de la patrocinadora, ¿me puedes poner esta rechula, la plebe, por favor? Gracias. Claro que sí. Vámonos con este temita que nos pidieron por acá de Ator Furías. Vámonos. Puerta, señores. Hoy nomás, raza. Ay, nomás no lloren, viejote. Nomás no lloren. Gracias. Saluditos a las patrocinadoras por allí.

Estrellita, claro que sí, estamos en este patrocinio de las Zacatecanas, mi raza, para que vayan pidiendo. Ya tenemos bastante racita, bastantes temitas ya encajonados por ahí. Vamos a aventar el temita que nos está pidiendo Ponchi López, por allá la raza que nos está sintonizando. También un saludo a todos los viejotes que andan por ahí, esos gavilanes, a todas esas mujeres, todas esas chuladas de mujeres que andan también en Manoleo Radio. Saluditos a todas ellas, saluditos a todos los gavilanes también, un saludo, porque son puros gavilanes, como ahí, como el bandolero, el catrín, esos viejotes que nomás andan pesando cosas malas, los viejotes. Por acá dice Mari de Tamaulipas, dice: buenas tardes, ahí con permiso de los patrocinadoras, por favor, por tu maldito amor y puro Tamaulipas, saludos, eso es todo, saluditos a la raza de Tamaulipas. Por acá dice el Tres Bolas de la Concordia: buenas tardes, compañero, dice, con la pena maldita, con permiso del... Ah, claro que sí, viejote, vamos a aventarle el temita por allá, ese viejote de la Concordia. Vámonos, porque se están juntando los temitas. Vamos a soltar el temita por acá a Ponchi López, se llama y dice: ¡vámonos!

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López con ese temita. Claro que sí, vámonos a los mensajitos porque tenemos temitas por acá con las patrocinadoras, dice por acá, las patrocinadoras, dice Pepe Tobar, qué bonito amor y conjunto Río Grande de piel a piel. Claro que sí. También por acá dice el Catrín el viejote. Hola, viejón. Buenas tardes, muñecote chulo. Bigotes de Jorge Ortiz de Pineros, y aquí andamos echándole a los costales benjamines y al carretón. Saludos para usted y para las bellas, guapas, preciosas, hermosas, chiquitas, mi amor, de Zacatecas, por toda para toda la rosita bella en sintonía. Ese viejote trae mucho amor, el viejote, no le digo que son puros gavilanes. Por acá, la muñequita Luce dice, buenas tardes, bandolero, con permiso de la Zacatecana, las patrocinadoras, por favor. Capaz de la sierra, volveré. Gracias. Por acá dice José López Alias del Azul. Buenas, bandolero. ¿Me puedes poner Juan Charrasqueado con Antonio Aguilar para mi cuñado Juan Gámez? Claro que sí, viejote. Por acá dice Fabián González. Buenas tardes, DJ. Trae puro veneno musical. Échele. Claro que sí, vámonos. Este temita nos lo está pidiendo por acá las patrocinadoras. Vámonos porque tenemos temitas. Vámonos.

Chiquita, chiquita, mi amor, qué temita están escogiendo por acá las patrocinadoras. Aquí en Bandoleo Radio, mi raza, tenemos mensajitos. Vamos a alentarle por acá, Juan. Claro que sí, por acá tenemos, dice por acá. Un saludo para nuestro promotor, por acá. Por acá para nuestro promotor, Rubén Torres, que es el promotor de Bandoleo Radio. Un saludo y un abrazo a ese viejote hasta allá, hasta la Unión Americana. Vámonos con el temita que nos está pidiendo por acá. Las patrocinadoras, se llama y dice, ¡vámonos!

chiquita, mi amor. Ay, ay, ay, chiquita, mi amor, dijo por ahí el ganchas. Puros temitas que traen pura lumbre, mi raza. Por acá tenemos muchos mensajitos, mi raza, y vamos a leerlos para que no se queden por ahí la raza esperando los mensajitos. Ahorita les ponemos sus temitas. Dice, buenas tardes, saludos para Kevin Gámez de Venaditos. Un saludo por allá de parte de Esther. Por acá también dice Ponchi López, dice, muchas gracias, pero soy Ponchis. Ponchis, por eso, Ponchis. Que tenga buenas tardes, noches. Claro que sí, por acá también dice Pedro. Pedro Contreras, la raza por allá de La Paradita, dice, ay, un saludo para Gumecindo de la Mera Paradita con la canción de Mil Amores. A huevo que sí, dice el viejote por acá, dice, está reportando también ese viejote que se quedó con las sirenas de mi amigo el Catrín y la mía, una que encima tiene las sirenas del viejote. Ay, ponte la mecena, dice, ay, ponte la mecena para la... Dice, para toda la, para la Gal de Carillo, dice, ay, no, nomás el viejote, para Gal de Carillo y para todas las meseras que apenas voy en camino destapando piquitos. No, ese viejote anda con todo el viejote, no menos se le olvida a Gal de Carillo, o sea que se le había olvidado. Dice, por acá el Catrín Méndez, dice, mi amigo la cuata está encamado, viejo, la mordió la caída mordelona al muñecote. El hombre, el viejote viene en camino, el viejote ya salió por acá. Por acá anda con todo escuchando Bandoleo Radio. A ver, vamos a seguir la hebra, porque si no el bandoleo se va a salir del cajón. Por acá el viejote viene, por acá el temita del matador, y vamos a aventarlo de una vez. Vamos a aventar tres temitas juntos para que vayan saliendo de volada. ¡Vámonos!

Anita que nos pidió por acá ese viejote. Sí me sale con estos viejotes. Vámonos por acá los mensajitos, vámonos porque vamos a ir aventando los temitas. Por acá en el patrocinio de los zacatecanos, por acá dice por acá. Alfredo Samarripa, la raza por allá del 20 de noviembre, dice, ponme la canción Amor de Cuatro Paredes para Pedro del 20 de noviembre. También por acá dice Francisco Benítez, dice, el navegante con los regios del norte, saludos para toda la barra, para toda la barra de Ibarras Construcción, que toda la barra de Ibarras Construcción, que con esa rola hasta ganas dan de tragar gasolina, dan, viejo, no se va a tomar la gasolina. Por allá vamos a aventar los temitas, vámonos con los temitas, mi raza, tenemos los temitas que están pidiendo por acá. Tenemos este temita que me pidió este viejote, Ciro Tello, viene el de Carmen Gámez también. Se llama Mi Gusto Es con Antonio Aguilar. Vámonos, cuenta señores, vámonos, rápido.

Por acá tenemos saluditos, por acá de Benny Guevara, dice el viejón, dice el viejón, dice, hola sobrino, ¿cómo estás? No, si puedas mandarme un saludo, ay, compláceme con un corrido de la ruleta rusa con el Escuadrón del Norte, saludos para ti, la cuata, para todos los que están escuchando al bandolero, gracias sobrino, bendiciones, claro que sí, saludos para él, ahorita vas a temita por allá para el tío Benny Guevara. Por allá hasta Estados Unidos. Vámonos con las temitas. Tenemos mensajitos, mi raza. Que el bandolero se salió grosito por acá de por acá, dice, por acá tenemos mensajitos. Por acá dice, el Chongas de Silo Ranch, dice una rolita, mi amigo bandolero. El caballo del diablo para puro Silo Ranch. Claro que sí, me aguanta por acá, dice Canini Ibarra. Dice, avientes el amigo mesero, por favor. Claro que sí, por acá las patrocinadas, dice. Eterno amor secreto, energía norteña y la reunión norteña primavera en solitario, claro que sí. Por acá dice Araceli Gámez, dice, buenas tardes, soy México con Vicente Fernández. Vamos a aventar a ver qué temita, quién le sigue por acá. Bueno, sigue el temita con Vicente Fernández que nos está pidiendo por acá. Mari de Tamaulipas, tengo bastantes temitas y este bandolero, pues qué bonito. Vámonos, se llama y dice, hoy no más, hoy no más. Nomás no llore, viejote Catrín, porque usted es el que llora con esos temitas. Y échele ese viejote la cuata por allá. Un saludo para Benny y el Chumbe.

más que temitas trae Mari por allá de Tamaulipas, puro temita bueno, mi raza, puro temita bueno. Vámonos, acá los mensajitos por acá, dice por acá, las patrocinadoras, dice, mi eterno amor secreto con la energía norteña y la reunión norteña, primavera en solitario. Y por acá dice el viejote de la cuarta, dice, ponte el parrandero para el rey del poste y sus ayudantes, Ney Reyes, Martín Moreno y el rayo. Y anda por ahí el viejote Martín Moreno, un saludo para ese viejote. Y ya anda por allá, en tierras americanas el viejote. No, esos viejotes andan con todo. Vamos a aventar los temitas que nos están pidiendo por acá la patrocinadora. Luego vienen sus temitas y vámonos rápido, vámonos.

por acá las patrocinadoras, claro que sí, mira, Sama. Vámonos, vámonos con temitas. Tenemos bastantes temitas, tenemos como unos 10 temitas, mi raza. Tenemos bastantes temitas. Con una hora no vamos a ajustar, a ver quién dijo la otra, a ver qué dice por allí a los viejones, por esos gavilanes que andan enamorados. Por acá dice mi amigo La Cuata, a puro llorar, Catherine, dice el viejote. Sí, ya está llorando el viejote, ya está con la nariz moqueando el viejote por allí, mi amigo el Catrín, dice por acá, la Chuyita de Rancho Nuevo. Buenas noches, ¿me podrías ponerla en Cada Vida con la Senda Norteña? Saludos, claro que sí. Por acá también dice por acá, viejote por allá, la raza de por allá de Oklahoma, sí. La raza de la Concordia, se ponte dos vicios, no puedo escribir buenos en... Ok, vamos en carretera, dice saludos. Saludos por allá a la raza del Pozo del Carmen, que nos sintonizan allá en Oklahoma City. Échale, viejote, vámonos. Se llama y dice Puerta, señores.

acá las patrocinadoras por acá. Claro que sí, ya casi por acá, dice el viejote. Dice por acá, mi amigo, el matador, dice el viejote. Dice por acá el viejote, Manolero, viéndolo bien con los buques. Arre, ay, con permiso. Claro que sí, viejote, vámonos con los temitas que tenemos por acá. Encajonados por acá, tres bolas de la Concordia me pidió este temita. Y esto se llama La Pena Maldita. ¡Vámonos! Hoy nomás y se va hasta la Concordia. Y échale, viejote, por allá, tres bolas, échale, viejote.

también por ahí se reportan las patrocinadoras. A ver con cuál temita cerramos. Este me lo pidió por acá la muñequita Lucy. ¡Vámonos, vámonos! ¡Hoy nomás, qué temitas! ¡Y échele! ¡Esa raza bandolera! ¡Y échele, échele! ¡Puro bandolero!

acá, muñequita Lucy. Claro que sí, vámonos, vámonos, mi raza, porque ya vamos a darle cierre por acá. Esta hora patrocinada, dice la muñequita Lucy. No, hombre, eso es todo, dice la muñequita Lucy. Pero acá dice el viejote, el Catrín Méndez. Si tuviera 7 vidas con sangre felina y con permiso de las bellas patrocinadas, y saludos a mi amigo la cuata, dígale que no raje leña, que no raje leña, vamos a la peña, hasta a ver si, a ver, salió, a ver, dice el viejote, vámonos por acá, dice que mira la peña, a ver por allá a Galdi Carillo, dice por acá las patrocinadas, dice, cierras con Arlet, Arat, Aseo, quiero así, te quiero así, y el potro de Sinaloa, Prieta Linda, con esas sierras, gracias bandolero arriba, eso es todo, puro bandolero radio, vámonos. Se llama y dice, con este temita vamos a cerrar, y vienen los temitas que están pendientes, mi raza, vienen los temitas que están bien pendientes, vámonos. Ay, no va a ser este temita.

con las temitas, que en las temitas quedaron. Cerramos esta hora de patrocinio por acá de parte de las Zacatecanas, Catalina y Rosario. Muchas gracias, Diosito las bendiga por allá, sigan siguiendo por habernos patrocinado y nos sigan patrocinando aquí en Bandolero Radio. Gracias y bendiciones para ella, para Catalina y Rosario y toda su familia. Por acá dice, tenemos audio por acá, este viejote de Jorge Méndez, a ver qué nos dice. Claro que sí, ahorita vamos a poner temita por acá. Por acá vámonos con temitas que quedaron pendientes, mi receta. Vámonos con temitas que quedaron pendientes también por acá, dice. Oh, dice que faltó el abrazo por acá, la Zacatecana. No, hombre, se enoja el Catriz y les mando un abrazo. Pero les mando un fuerte abrazo por allá, Catalina y Rosario, la Zacatecana. Les mando un fuerte abrazo. Aunque se enoje, mi amigo el Catriz, el viejote. No le hace a cabo que me hace el viejote. Está bien lejos del bandolero, el viejote. Hay un fuerte abrazo para ellas y bendiciones. Vámonos a darle con los temitas que quedaron por acá. Quedaron bastantes temitas, mi raza. Quedaron bastantes temitas. Quedó un temita de Juan Charrasqueado, de mi amigo José López, alias el Azul, el viejote. Va su temita, también viene el de por acá, el de Pedro de la Paradita del Refugio, Alfredo de San Alfredo, Samarripa por acá, Francisco Benítez, también por acá, el Chonga de Silo Ranch, por acá, Canini Barra, también Araceli Gámez, la Cuata del 20 de noviembre, la Chullita de Rancho Nuevo, Diego Reyes, nombre, el Matador, de veras tengo temitas, por acá del Catrín también tengo un temito, temita por acá también de Jorge Méndez, y por acá dice Antonio Castro, saludos para Agustín, la mera paipa del Tanquito, saluditos viejote, por allá la raza del Tanquito, vámonos con este temita que está en el cajón, vámonos, de una vez, va a aventarlo, se llama Juan Charrasqueado, y es para el viejote, el Azul, por allá la raza de Cerro Grande, vámonos.

Amor de cuatro paredes para allá, para estos viejotes por allá del 20 de noviembre. Que me está pidiendo su temita por allá en la plaza, que se espere poquito mi raza. No, me tenemos al pleno Samarripa por allá, los temitas viejote. Ya está su temita, también viene el temita por acá que nos está pidiendo Antonio Castro. Dice, complaceme con el corrido de Agustín Samarripa con los perseverantes. Y un saludo para Agustín y Antonio, la mera paipa del 20 de noviembre. Claro que sí, la mera paipa. Vámonos, se llama y dice, con el conjunto Grupo Legítimo Grande de San Luis. ¡Vámonos! ¡Fuerza, señores!

¡Vámonos! Pero vámonos a los mensajitos, por acá se está reportando el gavilán, el mero grande, el mero viejote, el mero gavilán que empezó a salir por acá en Mandoleo Radio, empezó ese gavilán, porque los demás son gavilancillos. Sí, es cierto, todos son gavilanes, porque todos andan buscando polla a los viejotes. Por acá dice el gavilán, dice del Valle, soy cuatro letras, salé del barranco para el original, el gavilán del Valle. Eso es todo. Y hay otro en el Valle, y hay otro gavilán por ahí, viejote. Hay muchos gavilancillos por ahí que van a tumbar al gavilán grande. ¡Vámonos! Se llama el navegante para Pedro. Pedro Benítez, Francisco Benítez, ese viejote por allá, la raza de la paradita. ¡Vámonos! Se llama y dice...

Mundo Ranch con este mita. Claro que sí, mira, vámonos a los mensajitos. Vámonos a los mensajitos. Por acá dice Carmen Gámez de Venadito, dice: ¿me puedes poner a Ujuli con los huracanes? Por favor, gracias. Cajonado, mi raza, este temita va para Canini Barra, se llama Mesera, y también viene de Araceli Gámez, de la cuarta nombre de la chica de Rancho Nuevo, se llama y dice: ¡vámonos! ¡Cuenta, señores! ¡Suena más que temitas! ¡Y échele y estápeles que mañana

Navarra, la raza de la paradita que radica por allá en Houston, Texas. Y nos vamos con este mita que nos está pidiendo Araceli Gámez. Se llama, dice... Para Celi Gámez, vienen sus temitas, quedaron muchos temitas y todo.

A los saluditos, por acá tenemos saluditos, la raza por allá que se está agregando por aquí. Abandonó Radio Juan González, dice: saludos para Miguel Carrizales, Omar Torres, Rayán, Jorge y familia desde el Meritito Hawái, con la canción donde pasa Atanasio de los Chuparrecios. Qué bonito que la raza nos esté escuchando por eso. En esos ranchos, bastante raza que se está agregando por aquí a Bandolero Radio. Claro que sí, vámonos con el temita, sigamos la huella por acá, porque si no se sale el bandolero del de Suelta la Hebra, ya después no hay aquí a hacer el viejote. Por este temita me lo pidió por acá la cuata del 20 de noviembre, dice. Dice, ahí ponte la mesera para Galdi, Carillo para todas las meseras. Hoy nomás el viejote, anda casi, casi por un lado el viejote. Vamos a aventárselo. Se llama La Mesera y dice, vámonos.

0: Gal Viejote, la cuata del 20 de noviembre para las meseras que trae por allá Gal de Carillo, nombre. Pero acá dice el Catrín, dice el Viejote, dice: una mesera para acá, viejón, dígale a Gal de Carillo, pero una pollona, porque apenas ando emplumando. Que apenas anda emplumando, quiere una pollona el viejón. Por allí también el bandolero le encarga una pollona, también porque apenas anda emplumando el bandolero. Dice por acá Gilberto Junior Ortega, la raza por allá de Vidalgo, saludos a la raza que está levantando el codo en Pina, especialmente para la raza de Villa Hidalgo y comunidades. Y sáquele de la hielera, de las de mero abajo, suénele esa que se llama Morena, Morena de Pelo Largo con Isidro Rentería. Claro que sí, mi amor, ahorita vamos a aventar temitas. Vinimos desde acá abajo, porque tenemos muchos temitas. Tiene el temita de la Chullita de Rancho Nuevo, también el de Diego Reyes, también viene el del Matador. Ese temita, no, hombre, temitas están saliendo bastante, se han durado para salir, pero vamos aventándolos. Se llama y dice: este es para la Chullita de Rancho Nuevo, y vámonos, puertas, señores.
1: Dice.

0: cositas.
1: Para que se echen los tragos en la barra con la senda norteña, temas de Jensi Vázquez.
0: Claro que sí, nos vamos, nos vamos por acá en los mensajitos, mi raza. Por acá dice Junior Gilberto Ortega, dice por acá, dice Alcatriz, le sírvale del un tequilazo del venado al viejote. Vamos a destaparle uno al viejote. Claro, vecina, vámonos, vámonos. Tenemos temitas, tenemos bastantes temitas. Este temita me lo pidió por acá Diego, sí, Diego, por allá, la raza de por allá de la Concordia. Claro que sí, Diego Reyes, vámonos. Se llaman los dos vicios, vámonos, porque tengo

el matador. Vámonos a los mensajitos. Mira, vámonos a los mensajitos. Tenemos muchos temitas. Tenemos muchos temitas por acá. Dice Margarita por allá, Rodríguez de la Raza de la Concordia. Buenas noches, bandolero. Con permiso del patrocinador, por favor. Compláceme con Por Amor a Nadie. Por Amor a Nadie Muere con Joya Nueva. Claro que sí. Vámonos con este temita que nos está pidiendo por acá este viejote. Jorge Méndez, vámonos. Dice, puerta, señores.

viejotes, vámonos, vámonos, porque tenemos temitas por acá, mi raza. Tenemos unos temitas pendientes por acá, también el Gavilán del Valle nos está pidiendo temitas, se lo vamos a poner. También vienen de Carmen Gámez, también vienen de Juan González, en el Casino de Gilberto.

el Gavilán del Valle, el original, dice que es el original, pero ya andan otros por ahí volando, ya andan otros gavilanes por ahí en el cielo, por allá la cuata del 20 de noviembre, también el Gavilán de aquí de Rancho Nuevo, y el Gavilán de la Presita, no hombre, ya hay muchos gavilanes, el Gavilán de la Concordia, el Gavilán por allá de la Paradita del Refugio, el Mónico, por allá el Viejote también, no hombre, ya hay muchos gavilanes, nomás salió el primero y empezaron a volar todos. Todos los gavilanes, vámonos con este temita que nos está pidiendo Carmen Gámez de Venadito. Se nos estábamos tardando un poquito, pero estaba, se nos llenó. Se nos llenaron los cajones de puros temitas. Vámonos, se llama y dice: ¡Puerta, señores! ¡Hoy nomás, hoy nomás! Y ahí va para Carmen Gámez de Venadito, Sábrito.

0: que me está pidiendo por allá la raza del Jagüey. Se llama y dice, ¿a dónde vas, Satanás?
1: Oye, hermanito, continuamos con más temas en esta noche.
0: Oye, esto es para la raza del Jagüey, por allá de Villaldad, güey, en el Jote.
1: Presentes en los mejores eventos, los chuparrecios de la música norteña. Oiga, complaciendo con temas bonitos en esta noche, mi primo. ¿A dónde?

0: Bienvenidos a mi casa.
1: Una vez más.
0: Vámonos, vámonos con temitas por acá, con temitas. Tenemos este temita que nos estaban pidiendo por acá. Este viejote, por acá el Catrín. Claro que sí, el Catrín me estaba pidiendo este temita con sangre felina y se llama y dice, vámonos.

que sí, vámonos por acá, Margarita. Margarita Rodríguez nos pidió este temita que ya está en el cajón. Se llama, dice, con este viejote se llama Conjunto Joya Nueva. Vámonos.

0: Rancho del Gallo.
1: Nos vemos primeramente Dios mañana, Rosita, a toda esa Rosita que está por acá llegando nueva, por acá Abandonado Radio, saludos a toda esa gente que está siempre por acá, a Galdi Carillo, a los Zacatecanos, por ahí una hora de patrocinarlo por acá, a Fabián González, Margarita Rodríguez, Silvestro Ortega, el Gasmín Méndez, Juan González, Carmen Gámez de Venaditos, el Gavilán del Valle, Antonio Castro, Jorge Méndez, Muñequita Luce, el Matador, Diego Reyes, la Chulita de Rancho Nuevo, la Cuata del 20 de noviembre, Araceli Gámez, Canini Ibarra, Chongas de Silo Ranz, Francisco Benítez, Ponchi López, Alfredo Zamarripa, Pedro de Paradita, Rubén Torres, Esther por acá, José López, alias del Azul, el Tres Bolas, Mari de Tamaulipas, Ciro Tello, compa Cupi, Osvaldillo Hernández, Normita la Vaquerita, Alo Antonio Gallego, la Chica Varela, Marta Gámez, la jefa de Bandoleo Radio, Carmen Gámez, la consentida de San Luis, Blanca Estela, la Pochita Potosina, Ani Méndez, Dalia Méndez, el Gavilán de Rancho Nuevo, José Luis Amarripa Osornia, el Temerario de Austin, Texas, Claudia Guillén de Venaditos, el Cachorro, María Zamarripa, Marina Zamarripa de la Sequedad, toda la racita que estuvo por aquí presentes con los locutores por acá, con el R8, con la Vaquerita, con el Cachorro, con el Bandolero. Nos vemos, que descansen y que tengan una linda noche. Hasta mañana, que Diosito me los bendiga y me los cuida toda la racita que anda por acá, Manoleo Radio, échenle por ahí. Estaremos mañana por ahí a las 6 de la tarde estaremos con ustedes para adelante. Por allí nos vemos, que descansen y que tengan una linda noche y bendecida noche para todos. Hasta mañana, nos vemos.

De todas las palomas, de tantas que hay, ahí está la mataron, compadre. Le dieron en toda su Mauser. ¿Eh? Para la gente por ahí, de Zacatecas, la gente de Durango, mis paisanos, compadre, saludos cordiales por ahí. La gente de Chihuahua por ahí, saludos cordiales por ahí. La gente de San Luis Potosí. Esto se llama Mataron a la Paloma. Dice y suena de esta manera. ¡Suéltemela, compadre, hombre!

de las paredes como tú los colocaste. Tus sandalias están en su lugar y hasta tu bata de baño está donde la pusiste tú. Lo único que ha cambiado es el espejo. Ahora, cada vez que lo veo, me refleja una figura con unas sombras profundas bajo mis ojos y unas arrugas que empiezan a amenazar mi rostro.

¡Vamos, oiga! ¡Ándale, pues! Parece que anda alterada la gente. Anda alterada. El corrido a mi compa güero pesado. ¡Ándale, compa! ¡Claro que sí! Oiga, vamos a complacerle a esa gente de Oso Viejo de por allá del Vergel. ¡Saludos, oiga, a esa gente del Vergel! ¡Ándale, pues, oiga! Se llama y dice... Ya le va, compa güero, Quijada. No se olvide, pariente, no se olvide.

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Aquí estamos nuevamente, amigos, aventando los video lives para todos ustedes, para toda la gente bonita de California, Baja California, Mexicali. Un gran saludo para ustedes, se los enviamos. Suéltala, compadre, dice.

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1: Bueno.

¡Qué bonita gente, compadre! Como dijo el Ruli,

De todas las palomas de tantas que hay, ahí está la mataron, compadre. Le dieron en toda su Mauser. ¿Eh? Para la gente por ahí, de Zacatecas, la gente de Durango, mis paisanos, compadre, saludos cordiales por ahí. La gente de Chihuahua por ahí, saludos cordiales por ahí. La gente de San Luis Potosí. Esto se llama Mataron a la Paloma. Dice y suena de esta manera. ¡Suéltemela, compadre, hombre!

0: quedó por ahí. Mataron, mataron la paloma por ahí. Oiga, para la gente por ahí de Zacatecas, acompaña por ahí. Oiga, la gente por ahí de Nieves, Zacatecas, compadre. Éndele, pues, ahí.
1: Bueno, diga, ¿con quién tengo el gusto?
2: Hola,

¡Vamos, oiga! ¡Ándale, pues! Parece que... anda alterada la gente. Anda alterada. El corrido de mi compa güero pesado. ¡Ándale, compa! ¡Claro que sí! Oiga, vamos a complacerle a esta gente de Oso Viejo de por allá del Vergel. ¡Saludos, oiga, a esa gente del Vergel! ¡Ándale, pues, oiga! Se llama y dice... ¡Ya le va, compa güero, quijada! ¡No se olvide, pariente! ¡No se olvide de comprar!

Ahora sí, sus amigos de Lot Morales, agradecidos con el municipio de Sabinas, Hidalgo, Nuevo León, tocan los videos en vivo desde La Turbina. Dice...

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0: Fierro, pues, aquí andamos de Hermosillo, grabando con mi compa Gardo, cómo no, algo para las muchachonas.
1: Vamos a echarnos loco enamorado, mi compa Junior. Y dice, pues...

0: ¡Ándele! ¡Sí, señor, ándele! ¡Muy buenos días! ¿Cómo anda por ahí la gente? ¿Cómo amanecieron? Ya le mandamos su cordial saludo por ahí. Esperando que se encuentre bien, ya se la sabe. Hoy lo saludamos en esta bonita mañana, en este bonito día, por supuesto. Ahí le mandamos su cordial saludo. Bienvenidos. Esperando que se encuentre bien, de igual manera, toda su apreciable familia. Quien lo saluda, ya se la sabe, un amigo y un servidor, el R8 La Paradita. Ya estamos totalmente ya al aire, directamente desde Corcovada, Villa Hidalgo, sí señor. Aquí se escucha la tierra donde quiera que se encuentre. Ahí le mandamos su cordial saludo para que nos acompañe, para hacerles la cordial y atenta invitación a todos ustedes, cada uno de ustedes, la gente que ya está en sintonía, la gente que ya se encuentra por allá trabajando, por allá laborando, allá a lo largo y ancho, por allá en la Unión Americana. Le mandamos su cordial saludo, sí señor. También, por supuesto, a lo largo y ancho de por acá de tierras mexicanas, diferentes estados que nos están escuchando, por supuesto, le mandamos su cordial saludo. Vamos a estar dando inicio con este bonito programa. Le hacemos la cordial invitación. Tenemos estas 3 horas libres para que se las patrocine. Hoy, miércoles 12 de agosto del año 2026. Ya le estamos con el gusto grande, enorme, siempre de estarles saludando a todos y cada uno de ustedes. Hacemos la cordial invitación para que nos acompañe en este bonito programa. Y de igual manera, le hacemos la cordial invitación. Tenemos estas 3 horas libres para que se las patrocine. Estamos haciendo la cordial invitación y vamos a dar inicio porque ya son las 8:58, hora México, con la bonita oración. Hoy esta oración que viene a continuación es oración para el trabajo, para que no nos falte el trabajo más que nada, y siempre Dios nos bendiga con mucho trabajo más que nada para salir adelante. Señoras y señores, vamos a dar inicio porque ya estamos listos y preparados para dar inicio con este bonito programa para todos y cada uno de ustedes. Y señor, viene la oración y enseguida una bonita reflexión y enseguida nos vamos con el ambiente musical. Hacemos la cordial invitación, tenemos esas 3 horas libres para que se las patrocine. De igual manera, para que se reporte y de igual manera para que pida sus temas. Y señor, viene la oración y dice de la siguiente manera. Oración para el trabajo. Padre Celestial, al entrar en mi lugar de trabajo deseo invocar tu presencia para darte gracias por este nuevo día. Te pido tu paz, tu gracia, tu misericordia y tu orden perfecto para esta oficina. Te pido que bendigas todo lo que se hable, piense, decida y haga dentro de estas paredes. Bendice mis proyectos, ideas y todo lo que realice para aún mis más pequeños logros sean testimonio de tu gloria. Bendice, Señor, a mis jefes, a mis compañeros, a mis clientes y a todas las personas que están en este día, que se relacionen conmigo. Renueva mis fuerzas para hacer mi trabajo de la mejor forma posible. En este día te pido, Señor, un corazón generoso para atender con amabilidad todas las personas y no ser indiferente a sus necesidades. Ojos para descubrir lo mejor en lo que me rodean. Una boca que sonría con frecuencia, que diga frases optimistas para los rumores y palabras ofensivas. Dos manos que trabajen honradamente y con entusiasmo para satisfacer las necesidades de mi familia y las mías. Mente abierta a todas las ideas para pensar bien de los demás y entender sin perjuicios a los que piensen distinto. A mí especialmente, Señor, dame una fe profunda para creer en tu palabra y una voluntad decidida para actuar correctamente y hacer el bien Amén. Ahí está esa bonita oración. Ahora vamos a darle paso a lo que viene siendo la bonita reflexión para que le ponga mucha atención. Bienvenidos a todos y cada uno de ustedes y muy buenos días.
1: El tazón de madera. Un viejo se fue a vivir con su hijo, su nuera y su nieto de 4 años. Él vivía solo y deseaba compartir con su familia sus últimos días. Los años no habían pasado en balde. Ya le temblaban las manos, su vista era torpe y sus pasos no eran tan ligeros como antaño. Toda la familia comía reunida en la mesa del comedor, pero las manos temblorosas y la vista enferma del abuelo hacían que alimentarse fuera un asunto difícil. Los guisantes caían de su cuchara al suelo y cuando intentaba tomar el vaso, sucedía con frecuencia que se le derramaba la leche sobre el mantel. El hijo y su esposa se molestaron con la situación. «Tenemos que hacer algo con mi padre», dijo el hijo. «Ya he tenido suficiente y estoy harto de esta situación. Derrama la leche, hace ruido al comer y tira la comida al suelo». Así fue como el matrimonio decidió poner una pequeña mesa en una esquina del comedor para servirle al viejo. Así pasaron los días y el abuelo comía solitario mientras el resto de la familia disfrutaba la hora de comer. Como ya había roto varios platos, decidieron servir su comida en un tazón de madera. De vez en cuando, miraban hacia el sitio del abuelo y podían verle una lágrima furtiva mientras estaba allí, sentado, solo. Sin embargo, las únicas palabras que la pareja le dirigía eran reproches cada vez que dejaba caer algún cubierto o la comida. El nieto, de 4 años, observaba todo en silencio. Una tarde, antes de la cena, observaron que su hijo estaba jugando con unos trozos de madera en el suelo. Y el papá se acercó y le preguntó suavemente: «¿Qué estás haciendo, hijo?». Con la misma dulzura el niño contestó: «Ah, estoy haciendo un tazón para ti y otro para mamá para que, cuando yo crezca, ustedes coman en ellos». Las palabras del pequeño golpearon a sus padres de tal forma que quedaron sin habla. Las lágrimas rodaron por sus mejillas y, aunque ninguna palabra se dijo al respecto, ambos supieron lo que tenían que hacer. Esa tarde, el hijo tomó gentilmente la mano de su padre y lo guió de vuelta a la mesa familiar, en la que, por el resto de sus días, el anciano ocupó un lugar con ellos. Y por alguna razón, ni el esposo ni la esposa parecían molestarse cada vez que el tenedor se caía, la leche era derramada o cuando se manchaba el mantel.

Ándele, sí, señora, esta es una bonita reflexión para todos y cada uno de ustedes. Muy buenos días para todos, a toda la gente que nos está escuchando. Le mandamos su cordial saludo, sí, señor. Bienvenido, ya sabe, está en la mejor sintonía para que no le cambie, ya no le mueva, porque está en la sintonía de la radio más bandolera de la web. Con toda la actitud, con todo el ánimo, ya estamos por acá con todos y cada uno de ustedes. Quien los saluda, un amigo y un servidor, el R8 La Paradita. Vamos a iniciar. Gracias, ahí para mis... Es para mis chulas, es para Catalina, es para Rosario, las famosísimas Zacatecanas, patrocinando la primera hora de compromiso. Entonces tenemos las siguientes dos horas libres para que se las patrocine. Sí, señor, hacemos la cordial invitación a toda la gente que ya está en sintonía para que se vaya reportando. Va a ser barrita libre para que pidan sus temas. Sí, señor, vámonos con este bonito tema y enseguida ya nos vamos con los primeros temas de compromiso. Gracias a Catalina y Rosario, mis chulas. Sí, señor, vámonos con este bonito tema. Vámonos de un ave para que vuele, sí señor, aquí iniciamos, sí señor, y se la proyectamos con mucho gusto, va para ustedes hoy nomás. Con toda la actitud, con todo el ánimo, ya sabe, recuerde que hoy es ombliguito de semana, bonito miércoles, para todos y cada uno de ustedes, esperando que se encuentre bien, que se encuentre de la mejor manera correcta para... pasárnosla bien a gusto y bien contentos, disfrutando de un nuevo día más que Dios nos regala, sí señor.

Para la raza de por allá de Guanajuato, hoy para los Tigres, hasta Dallas, Texas, le mandamos un cordial saludo. Ahorita viene su tema, sí señor. Para mi compadrazo Iván Hernández, le mandamos un cordial saludo. Ahí para la raza de por allá del Rosario, Villa de Reyes, para mi compadrazo Goyo. Ahí para toda esa plebada, le mandamos un cordial saludo. Bienvenidos. Va a ser barrita libre para que pidan sus temas, sí señor.

0: temprano, Araceli Gámez, ándale, hasta Ayules, Texas. La gente que se va reportando, es para la jefa de Bandolero Radio, hasta Arlington. Ahí para los Gámez, ahí para mi compadrazo Juan, ahí para Araceli, ahí para Gloria, ahí para Juanito. Ahí para la tía Marta, ahí para el mero patronazo, señor Juan, le mandamos un cordial saludo, sí señor. Bonita mañana para todos y cada uno de ustedes. Vamos a iniciar con una hora de patrocinio, gracias a mis chulas, a las zacatecanas, gracias. Y enseguida tenemos las siguientes dos horas libres para que se las patrocine, sí señor.
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0: de... ¿Dónde andará el Catrín por ahí para que se reporte?

0: Y señor Anela, hice este bonito tema. Vamos a seguir avanzando en el ambiente musical. Sí, señores. Ahí para la Pochita Potosina, le mandamos un cordial saludo. Muy buenos días a toda la raza que se está reportando. Qué bueno, le mandamos un cordial saludo. Vamos a iniciar con esta hora de patrocinio. Gracias a Michulas. Ahí para Catalina y para Rosario, Starling, donde deja, le mandamos un cordial saludo. Vámonos con este bonito tema que cuando lo escuchan les gusta y les sube toda la actitud, todo el ánimo. Vámonos, se llama Charros Valientes, sí señor. Hoy no más. A bailar, sí señor, para sacarnos toda esa flojera y para entrar con todo el día. Para entrarle con todo, sí señor. Y como dijo la viejita, vámonos. Como dijo mi abuelita, hay que darle con todo porque es mole de olla, sí señor.
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0: Hoy no más. Dice el Catrín que le traigan el bandolero.
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0: para toda la raza que está en sintonía, le mandamos un cordial saludo, sí señor. Ahí para el Tigre Mayor, ahí para Malvin, hasta Dallas, Texas, sí señor. Para la Pochita Potosina. Saludos para todos los que están en sintonía en esta hermosa mañana. Hoy no más. Y con este tema estamos abriendo la primera hora de compromisos, sí señor. Para mis chulas, para Catalina y Rosario, le mandamos un cordial saludo, sí señor.
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0: Y con este tema ya hasta me dieron ganas de ponerme las botas. No, hombre, las botas ya las traigo puestas. De ponerme una camisa cuadrada en la tejana. Y vámonos al jaripeo.

Al Catrín ya le están poniendo la espuela y está tiemble, tiemble. De por sí que todas las mañanas amanece temblando de la cruda. Ahora está temblando, pero de miedo al toro, sí, señor. Ahí para la pochita potosina ya se puso vaquera también. Dice, vámonos al jaripeo. Véngase, mi chula, vámonos al jaripeo, sí, señor. Y dicen las patrocinadoras, vámonos a ver allá los charros, los jinetes vaqueros, sí, señor. Hoy no más. Va a ser barrita libre para que pidan sus temas, sí, señor. Ándele, ahí está este primer tema de compromiso. Bienvenidos a toda la raza que se está reportando. Qué bueno, le mandamos su cordial saludo. Vámonos con el siguiente tema, ya se la sabe, para estar avanzando en el ambiente musical directamente desde Corcovada, Villa Hidalgo. Quien lo saluda, un amigo y un servidor, el R8 en la paradita, sí, señor. Vámonos. Hoy no más. Y dice por acá también a la Pocheta Potosina. Dice saludos a la jefa de Bandaleo Radio. Ahí para las primas, ahí para Ani, ahí para Normita, ahí para Muñequita Lucy, la consentida de San Luis. Y por supuesto, ahí para Mari, sí, señor. No, hombre, ya se juntaron por acá las reinas y las edecanas para irnos al jaripeo bien chulas. Hoy no más.

Y señor, barrita libre para que pidan sus temas. ¿Y por qué dice Alfredo Méndez el Kiobole? Kiobole, con permiso de las patrocinadoras, hecha cena de las tortugas, pacas de Aquilo, Kiobo. Pero me comprarás el Catrín, dice, por acá, buenos días, muñeco R8, saludotes, saludotes para usted. Y para las hermosas y bellas, preciosas, chiquitas, mi amor, las zacatecanas. Chulada de muñecas, no sé de cuál juguetería se saldrían estas muñecas. Y saludos también a toda la racita bella en sintonía. Y ánimo, que ya casi

Ahí saludos para el promotor Rubén. Y saludos ahí para el Catrina y para Juanelo, ahí para el Matador. Ahí para la Guerrera, ahí para la Tejanita de Arlington, de parte de la Pocheta Potosina, sí señor.

0: Sí, señor, barrita libre para que pidan sus temas, ya se la sabe. Aquí estamos a la orden para hacer el desorden, sí, señor. Y dicen por allá los de Guanajuato que andan en busca de una palomita para que todas las mañanas le cante la mañana cucurrucu. Vámonos con ese bonito tema, saludando a la raza de por allá de Guanajuato, radicando por allá en Dallas, Texas. Le mandamos un cordial saludo. Ahí para mi compadrazo Iván Hernández, ahí para los Tigres Mayor, le mandamos un cordial saludo con este bonito tema. Avanzamos, sí señor. Ahí para toda la raza que está en sintonía. Barrita libre para que pidan sus temas, sí señora.
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0: Para mi compadre Iván Hernández, la raza de por allá de Guanajuato. Ahí saludos ahí para los Tigres del Cemento de Dallas, Texas. Le mandamos su cordial saludo. Y de parte para acá, mi compadre Juan dice: saludos para el Tigre Mayor y para el Malvin. Hasta Dallas, ándele.
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0: Y siempre acá dice el Catrín, dice, esas chuladas de muñecas son de la juguetería del Catrín. Y yo soy el Ken de esas Barbies, ¿no? Más chiquititas, mi amor.
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0: Y por acá de parte de Antonio Gallego, saludos para el Fer, para el Cholo, que anda bien crudito. Ahí para el tío Kila, que anda bien eléctrico, sándele, ya dijo viejote. Le mandamos su cordial saludo. Hoy no más. Ahí para la tía Mari, para la pocheta fotógrafa.

0: Y señor, ándele, ahí está ese bonito tema. Vamos con el siguiente tema, saludando a los patrocinadores, por supuesto, y saludando hoy para Alfredo Méndez, el Kiobole, estamos en Teja, le mandamos su cordial saludo con este bonito tema. Vámonos, ponle play, sí señora.
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0: hoy no más. Allá por el Valle de San Juan, por el Cerro del Galeme, Nendral Tiliches por ahí, para que se reporte, sí señor.

Ándele, sí señor, bien viene, quedó ese bonito tema, saludando para Alfredo Méndez, al que hoy le mandamos su cordial saludo, barrita libre para que pidan sus temas, sí señor, vámonos con este tema, saludando para la tía Mara, este San Luis Potosí, le mandamos su cordial saludo, y saludando también por supuesto a las patrocinadoras, para mis chulas, para Catalina y Rosario, hasta Arlington, Texas, sí señor, vámonos de un ave para que vuele, sí señor, hoy no más.

Hoy nomás, si nomás fue una vez chiquita y tú quieres otra vez. Así es ingrata, nada más una porque la fila está larga. Y todas quieren su oportunidad, sí señor. Ahí para la tía Mari, le mandamos a correr al salón.

Y señor, ándale este ese bonito tema. Estamos con una hora patrocinada gracias a Mes Chula. Soy para Catalina y para Rosario. Le mandamos un cordial saludo. Es barrita libre para que pidan sus temas, sí señor. Igual manera hacemos la cordial invitación. Tenemos las siguientes dos horas libres para que se las patrocine. Ya sabe que estamos en la orden para hacer el desorden. De igual manera, barrita libre para que pidan sus temas. Ya sabe que estamos para que solicite su canción y esté por acá pidiendo sus saludos. Aquí le cocinamos, aquí le cocinamos y le preparamos su canción. Aquí se la guisamos con mantequita estilo rancho, sí señores, para ponerle ambiente, para ponerle sabor a lo que viene siendo hoy esta bonita mañana miércoles para todos y cada uno de ustedes. Ombliguito de semana, le mandamos un cordial saludo. También por supuesto para mi compadrazo José Luis Gutiérrez, la raza de por acá de Corcovado, toda su apreciable familia, le mandamos un cordial saludo a los vecinos que tienen la bocina a todo volumen, la raza de por acá de Corcovado. Ahí para mi compadrazo Leonel, también por supuesto a su ganadería Gutiérrez, el ranch, le mandamos un cordial saludo. Vámonos con este bonito tema, saludando a la Pochita Potosina. Vamos a estudiar esa frase, ese nombre de donde radica, para que nos salga bien, para no cometer errores. Vámonos con este bonito tema, dice la Pochita Potosina, que los besos no se piden, más bien los besos se roban, sí señor, porque así saben mejor. Vámonos con este bonito tema, aquí se la proyectamos, óigale nomás. Ahí para la Pochita Potosina, le mandamos un cordial saludo, y nomás. Y señor. Y con esta canción saludamos a la jefa de Bandoleo Radio. Dice para acá, saludos para las primas, para Ani, para Normita, para Muñequita, para Lucy, la consentida de San Luis, y para Mare. Y saludos al promotor Rubén, y saludos al Catrín, al Juanelo y al Matador. Para la guerrera, la Tejanita de Arlington, sí señor.

0: Yo cuando estaba morrillo le robaba los besos allá a las morrillas en la primaria. Una vez me cachó la maestra y me puso un santo con una regla me dio. Y luego cuando estaba en la prepa, pero ahí le robé un beso a una muchacha allí, a una compañera, si no fue una maestra. ¿Verdad que sí? ¿Verdad que los besos no se piden, los besos se roban? Y para todos los enamoradas, y para todos los enamorados, le mandamos un cordial saludo, sí señor. Hoy no más. Y por acá también dice el Catrín, ¿sabe qué tanto dice el Catrín por acá que no le entiendo? Vamos a ver qué nos dice el Catrín, que está bien atento y bien pegado por acá en sintonía. A ver.
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0: ¡Ay, Jesús! Pues ¿de cuál carnita quedará el Catrín? No, hombre, ese Catrín anda con todo y le mandamos su cordial saludo a Barrita Libre para que pidan sus temas, sí, señores. Y también por acá, dice el Catrín, dice atrapado con bronco, por favor, muñeco R8, ay, con permiso a las bellas y hermosas, preciosas, chiquititas, bebés, que me tienen bien atrapado y bien loco, ándele. Dice también por acá, Panchita, la gente de por allá de la Sauceda, ¿cómo anda? Puedes poner, porfa, orgullo guanajuatense con exterminador, gracias, ándele. Y por acá dice mi compadrazo José Luis Gutiérrez, las razas de Corcovado. Es por acá, buenos días, Rocho, por favor, con la canción 100 por 100 Potosino de Extremo Norte para Daniel Gutiérrez, que hoy es su cumpleaños. Ándale, muchísimas felicidades, que se la pase bien, que se de parte de toda su apreciable familia, le mandamos su cordial saludo. Ahorita viene este tema, sí, señor. Y por acá dice mi compa Iván Hernández, dice saludos para William, que otra vez no le anterior el lonche por acá, no le mandaron lonche, más bien por ahí dice. Y la Pocheta Potosina dice, róbame los besos, chiquito, y no más. Y por acá dice el Catín, yo le robaba los besos, pero a las chivas, a las borregas y a las becerras allá en el Cerro del Galema, allá en el meritito Valle de San Juan, ándele. No, pues allí practicó bien, porque enseguida se los robaba por allá a las mujeres. Vámonos con este bonito tema, sí señor, saludando a las patrocinadoras, y para mis chulas con este tema, sí señor. Hoy no más. Ahí para todas las morenitas. Ahí para todas las güeritas con este tema, sí señor. Y dice el que tienen que. Y a las burras no

Tenemos las siguientes dos horas libres para que se las patrocine. Ahí para los Gámez, el señor Estejas, hasta Venadito le mandamos su cordial saludo.

Ay, para mis chulas, para todas las chulas de Bandoleo Radio, le mandamos su cordial saludo. Barrita libre para que pidan sus temas, sí señor. Hoy no más. Pero mi compadrazo por acá dice el Cremas, le mandamos su cordial saludo. Saludos ahí para el Mono, ahí para el Roder, ahí para el Pancho, los maquinados allá, la con la canción. Si te pudiera mentir con calibre 50. Y recuerde que hoy es bebé miércoles. Y acuérdese que nada más los peces son los que beben agua. Nosotros tomamos puro maldito alcohol, sí señor.

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Y señores, que de este bonito tema, vámonos con el siguiente, rapidito, saludando, ahí para mi compadrazo, Daniel Gutiérrez, hasta Dakota, sobre la Unión Americana, le mandamos un cordial saludo, que está de manteles largos, feliz cumpleaños de parte de toda su apreciable familia de acá de Corcovado, sí señor, de parte de su papá y de su mamá, de sus hermanos, de su esposa, de sus hijos, de toda su apreciable familia, le mandamos un cordial saludo, con este bonito tema, aquí se lo proyectamos, óigale nomás. Hoy no más. Hay para toda la raza que trae planes de pistear hoy. Váyase de una vez por las cervezas bien frías. Porque seguimos avanzando en el ambiente musical, sí señor.

Ay, nomás, nomás diciéndole, ay, chiquitita, mi amor, dijo el ganchas de la paradita. Ay, para la familia Gutiérrez, la raza de Corcovado, sí, señor.

Ahí para Leonel, el ganadero más pequeño potosino. Ahí para su ganadería, los toros pura lumbre, sí señor. Ahí para la ganadería Gutiérrez Ranch, hasta Corcovada, sí señor, le mandamos un cordial saludo.

0: Y señores, ese bonito tema saludando para Daniel Gutiérrez, aparte de toda su apreciable familia que hoy está de manteles largo, le mandamos su cordial saludo, sí señor. Vámonos con el siguiente tema, saludando ahí para Panchita, está la Sauceda, San Diego, la Unión, Guanajuato, le mandamos su cordial saludo con este bonito tema, sí señor. Hoy no más. El Catrín y el Gancho y un servidor nos vamos a ir hasta Guanajuato a ver qué nos traemos de allá.
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0: Sí, señor, ahí para la familia Mendiola López hasta la Sauceda. Qué bonito es Guanajuato, con mucha tradición, con mucha historia. Y por supuesto, con muchas chulas por allá.
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0: Desde por acá dice mi compadrazo el Chino. Saludos para mi chiquita bebé hasta el mero Valle de San Juan.
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0: Hoy no más. Desde por acá dice, ponga el tema al nuevo. Ernesto Torres.
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0: El nuevo recorrido, ya dijo viejote. Le mandamos un cordial saludo. ¿Cómo anda por allá?
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0: Ahí saludos ahí para el Catrín. Hoy no más.

0: Ahí para señora Panchita le mandamos su cordial saludo.
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0: Fue la ganadora de los $100 el viernes pasado. Vamos a ver quién se gana los $100 este viernes. Ahí para que esté bien al pendiente, ya sabe.
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0: ¿Dónde más? En la radio más bandolera de la web. Puro bandolero radio, sí señor.
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0: Barrita libre para que pidan sus temas, sí señor.

0: Sí, señora, ándale, está ese bonito tema, saludando al programa a la señora Panchita, le mandamos un cordial saludo y a toda su apreciable familia. Vamos a seguir avanzando por acá en el ambiente musical, atención, cámara, sí, señor. Desde también por acá le mandamos su cordial saludo, tenemos un audio de la señora Panchita, ándale, atención, cámara, sí, para mi compadrazo promotor Rubén Torres, gracias a todo el equipo que conformamos Bandolero Radio, la radio más bandolera de la web, sí, señor. El patrón bandolero, vaquerita, cachorro y un servidor, el R8 a la paradita. Y saludos también al promotor, ahí para mi compadrazo Rubén, ahí para el Catrín también. Tenemos un audio de por acá de agradecimiento, porque esta señora fue la que se llevó los $100 el viernes pasado. Nada más y nada menos, vamos a ver qué nos dice. Adelante, atención, cámaras.
1: Muchas gracias al mero jefe de Bandolero Radio, gracias a los locutores, a todos los que participan en Bandolero Radio, gracias a las señoritas zacatecanas por haber elegido mi contacto, gracias a todos por el premio que me dieron. Ya lo recibí y le recomiendo a toda la audiencia que sigan escuchando Bandolero Radio. Sí es cierto de los premios, yo ya lo recibí.
0: Ándele, ya lo escucharon, nada más para que vean, para que digan que van por ahí, que no piensen que es mentira, ya sabe esta. La señora Panchita le mandamos su cordial saludo, ya sabe que se le aprecia, de la gente que siempre está bien al pendiente, la gente que siempre pide sus temas, sus canciones en los diferentes horarios con un servidor, con cachorro, con vaquerita y el patrón bandolero. Ella fue ganadora de los $100, ahí está, en voz y palabras de ella, que sí es cierto, es para toda la gente que anda diciendo por ahí que eso es pura mentira, no es cierto, ahí está. Ándale, vamos a seguir avanzando en el ambiente musical, sí señor, saludando ahí para mis chulas, ahí para las patrocinadoras con este bonito tema. Seguimos avanzando en el ambiente musical, sí señor. Hoy no más. Yo y tú, chiquitita, vamos a escribir una página más, ¿cómo ves? Y la vamos a escribir...

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1: Es para Marta Gámez, es para mi compadrazo Fabián. Ahorita viene su tema, sí, señor. Ahí para el crema, la raza de por acá de Corcovada, le mandamos su cordial.

Sí, señor, ándale, está ese bonito tema. Vamos a seguir avanzando rapidito en el ambiente musical, sí, señor. Porque dice el Catrín, dice que lo traen bien atrapado, pero usted déjese atrapar, pero en los brazos de aquella ingrata, sí, señor, hoy no más. Y seguimos avanzando en el ambiente musical, son las 9:50, hora México. De los temas que me están solicitando y vienen en camino para darle salida.

¿Y dónde andan por ahí todos los galanazos de Bandolero Radio? Levante la mano. Es para todas las bandoleras, es para todos los bandoleros. Bonita mañana para todos y cada uno de ustedes.

Espérame, compadrastro de Chelito Sánchez. Dice para acá, saludos para el Chelito de Armadillo. Y para el Guli, hasta el Pozo del Carmen. Y súbale a la mamalona, sí señor. Nombre, súbale. Que se sacudan esas telarañas, sí señor. Le mandamos un cordial saludo para mi compadrazo Chelito de Armadillo y para el Guli hasta el Pozo del Carmen. Esa raza que está en sintonía, barrita libre para que pidan sus temas, sí señor.

Sí, señor, ándale este bonito tema para el Catrín. Le mandamos su cordial saludo. Dice que lo traen bien atrapado. Vamos a seguir avanzando rapidito por acá. Le mandamos su cordial saludo para mi compadrazo, el Crema. Dice, pues, saludos para el Mono, ahí para el Robert, ahí para el Pancho, ahí para Maquinados Ayala con la canción Si te pudiera mentir con Calibre 50. Ándale, le mandamos su cordial saludo. Vámonos con este bonito tema. Aquí se la proyectamos, óigale nomás. Si te pudiera mentir, ¿cuántas veces no les han mentido a ustedes? O sean ingratos, sí, señor. Y seguimos avanzando en el ambiente musical. Son las 9:53, hora México.

Por acá dice de parte de Dani Méndez. Dice por acá, buenos días, R8. Saludos a los Radio Escucha, así con permiso de las guapas patrocinadoras. Mi enemigo, el amor con Pancho Barraza, gracias. ¿Y en dónde andarán los electricistas más perros de Austin? Han de andar por allá en el poste, arriba en las alturas. Bueno, mi compadre es el William, le mandamos un cordial saludo. Dice el William por acá, dice que dijo que no me echaron lonche, no necesito que lo hagan. Para eso cargo billetes, saludos al Malvin, no, no.

Sí, señores, ese bonito tema para mi compadrazo el crema, la raza de Corcovado, porque dice, salud para el mono, para el Robert, ahí para el Pancho, para la raza, para acá de Maquinados Ayala. Con este bonito tema los saludamos. Ahí para mis chulas, ahí para las patrocinadoras de esta hora. Hacemos la cordial invitación, tenemos las siguientes dos horas libres para que...

0: Sí, señor, ándale, está ese bonito tema. Vamos a seguir avanzando rapidito. Por acá tenemos un audio del patrón Bandolero. A ver qué nos dice, cómo anda el viejote por allá. Le mandamos un cordial saludo.
1: Buenos días, R8, buenos días a toda la rosita, toda la rosita que está bien pegada por ahí, Bandolero Radio. Un saludo para todos, para ahí, para Zacatecanas que andan con todos, saludos para ellas. También saludos para los viejotes que andan por aquí chambeando la raza por allá de la Concordia, esa raza del Pozo, esa raza de la Paradita, toda esa raza de por acá de la Sierra, la raza de la Sierra, por acá de Rincón. Hay un saludo para el Víctor Castillo, el Gato, por allá hasta Estados Unidos. También para toda esa racita que día tras día nos está siguiendo, ¿verdad, viejote? Saludos. Saludos, aquí estamos, viejote, aquí estamos sintonizando Bandolero Radio, viejote, aquí tenemos la bocina todo, viejote, tenemos la bocina todo. Ahí pon un temita, con... Abriendo caminos con los viejones de Linares, por favor, viejote. Abriendo caminos con los viejones de Linares. Y saluditos para toda esa raza bonita. Y un abrazo para todos, para toda la gente que está en Bandolero Radio. Aquí estamos bien presentes, viejote.
0: Andele, sí señor, gracias, está el audio y saludando a todos y cada uno de ustedes al parte del patrón Bandolero, ya se la sabe, vámonos con este bonito tema, saludando hoy para mi compadre Fabián González, le mandamos su cordial saludo y vámonos de un ape para que vuele, sí señor, hoy no más. Este tema se llama Viviré lo mío con Joan Sebastián. Son las 9:58, hora México. Le hacemos la cordial invitación, tenemos las siguientes 2 horas libres para que se las patrocine. Aquí estamos a la orden para hacer el desorden.

Sí, señor. Bueno, mi compadre Fabiola González, mandamos un cordial saludo con este bonito tema. Viviré lo mío. Con John Sebastián. Le hacemos la cordial invitación. Tenemos las siguientes dos horas libres para que se las patrocine. Estamos a punto ya de terminar este patrocinio. Gracias a Bechulas, ahí para Catalina y para Rosario. Las famosísimas zacatecanas que andan bateando con todo en las grandes ligas, apoyando a Bandolero Radio.

Sí, señor, ándale, ese es el bonito tema. Vámonos con el siguiente tema que nos estaba solicitando por acá el patrón en Bandolero. Dice, abriendo caminos y abriendo brechas más que nada hasta llegar hasta Rancho Nuevo, sí, señor. Allá donde está la mera matriz de Bandolero Radio, que seguramente por allá los trabajadores que andan allá de qué ladito, le mandamos su cordial saludo, que andan bien tendidos como bandidos, bien dejados caí en el trabajo, terminando ya haciendo los últimos, afinando los últimos detalles allá en la nueva cabina de Bandolero Radio, sí, señor, porque ya cuando esté allá bien adecuada y todo bien acondicionada para hacerle la cordial invitación también a las agrupaciones por acá de la región, allá vamos a estar transmitiendo en vivo y en todo color, sí, señor, con entrevistas de parte de Bandolero Radio. Ya andan afinando los últimos detalles. Yo cuando fui la última vez ya estaba por terminarla. Yo creo que, me imagino que ya están allá por darle casa también, hombre, la vamos a inaugurar allá en el grande, en mero Rancho Nuevo. Allá está la mera matriz de Bandolero Radio. Vámonos con este bonito tema, aquí se lo proyectamos, oígale nomás, y nos vamos abriendo caminos y carreteras y brechas y vámonos todos hasta Rancho Nuevo, sí, señor. Allá la mera fábrica de

Sí, señor. Le mandamos su cordial saludo para toda la apreciable familia, el patrón bandolero, para la bandolera, para cachorro, para sus nueras, para sus hijas, para sus nietas, sus nietos. Con mucho gusto le mandamos su cordial saludo, ya saben.

Y señor, en el este bonito tema, saludando al patrón bandolero, le mandamos su cordial saludo. Vámonos con este bonito tema, saludando para Marta Gámez con este bonito tema. Seguimos avanzando en el ambiente musical, sí señor. Hoy no más. Y así suena y se escucha bien bonito la música de los Cardenales de Nuevo León. Para todos y cada uno de ustedes, especialmente para Marta Gámez, le mandamos su cordial saludo con esta bonita...

Y señor, por acá dice buenos días y bendecidos días para todos en sintonía de parte de Muñequita Luce. Con permiso a las patrocinadoras, las Zacatecanas, prueba de fuego con los hermanos Espinosa, por favor y gracias.

0: Sí, señor, en el este bonito tema. Bien, bien, para Marta Gámez le mandamos un cordial saludo. Vámonos a seguir avanzando en el ambiente musical con estos dos temas que vienen a continuación. Le damos el cerrojazo final y cerramos con broche de oro el patrocinio de las chulas. Para Catalina y para Rosario le mandamos un cordial saludo con este bonito tema. Y le hacemos la cordial invitación. Tenemos las siguientes, son dos horas libres para que se las patrocine. Ya sabe, aquí estamos a la orden para hacer el desorden. Sí, señor. Hoy no más. Me nació del alma aquella vez mandarte un mensaje, chiquitita, y de ahí para en adelante seguimos todos los días en sintonía de Bandolero Radio. Hoy no más.
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0: Y señor, en el ese bonito tema, saludando. El premio de Shula, se para Catalina, para Rosario, le mandamos su cordial saludo. La música del conjunto Primavera. La música que le gusta a la Pocheta Potosina, sí señor.
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0: Ay, no más.
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0: Y le hacemos la cordial invitación. Tenemos las siguientes 2 horas libres para que se las patrocine, ya saben.

Sí, señor, ándale este bonito tema. Ahí para las patrocinadoras, vámonos con el siguiente tema y cerramos el patrocinio con este tema. Avanzamos en el ambiente musical, sí, señor. De los temas que me quedaron pendientes, ahorita vamos a complacer a toda la gente que me quedó pendiente. No se me preocupe, ahorita vienen sus temas, sí, señor. Hoy no más. Y seguimos avanzando en el ambiente musical. Son las 10:12, hora México. Ahí para toda la gente que está desayunando, almorzando.

Y señor MLS, de ese bonito tema, así de esta manera le damos el cerrojazo final al patrocinio. Gracias para mis chulas, para Catalina y Rosario, las famosísimas zacatecanas, sí señor. Así cerramos este patrocinio. Ahorita los temas que me están solicitando, de igual manera los temas que quedaron pendientes, ahorita se los vamos a proyectar con mucho gusto. Ahí para hacerles la cordial invitación, por supuesto, tenemos estas dos horas libres para que se las patrocine. Ya sabe, aquí estamos a la orden para hacer el desorden. Sí, señor, a la gente que va entrando en sintonía, para Tabo Rey, la raza de la Concordia. Ahí para Normita, ahí para la jefa de Bandoleo Radio, y para Muñequita Luce. Ahí para mi compadrazo Alfredo Méndez, el Kiole, para Chelito. Ahorita vienen sus temas. Los temas que me están quedando pendientes, sí señor. Por acá de parte de Ani Méndez, también por supuesto. Y por acá, saludos a todos los que están escuchando Bandoleo Radio. Y saludos también, por supuesto, a las guapas patrocinadoras con este bonito tema. Y por acá dice también, ¿dónde andarán los electricistas más perros de por allá de Austin? De parte de Ani Méndez, vámonos con este bonito tema. Avanzamos en el ambiente musical, sí señor. Mi enemigo, el amor, no más. Rolonón, para que le ponga mucha atención, sí señor.

Mi enemigo el amor, sí señor. Ahorita la que es mi enemiga es el refresco. La Coca, la Pepsi, todo el refresco son mis enemigos ahorita. El doctor me recomendó tomar cerveza, ¿le haré caso o no? Para que se me limpien los riñones, dice. Ahí para toda la raza que está pisteando, para toda la gente que destapó la primera cervecita, saludcito de la buena, sí señor. Ya sabe que hoy es bebé miércoles.

Sí, señor, seguimos avanzando en el ambiente musical. Y con este tema saludamos para Abrame Chulas, para Catalina y para Rosario, que nos están solicitando este bonito tema. Con doble play de Pancho Barraza, sí, señor. Son las 10:21 hora México.

0: Sí, señor. Nombre, el Ganchas. El Ganchas conquista a las mujeres con pura música, con puras canciones románticas, sí, señor. Con esas caen redondito.
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0: Hoy no más. El premio es chula. Para Catalina, para Rosario, Starlington, Teja. Le mandamos su cordial saludo.

Ahí para la Chuyita de por allá de Rancho Nuevo, le mandamos su cordial saludo. Ahorita viene su tema, sí, señor. Y saludos a la jefa de Bandolero Radio.

Sí, señor, ándale, está ese bonito tema. Vamos a seguir avanzando, mándale por acá, le mandamos un cordial saludo. Dice por acá también las Zacatecanas, dice, aviéntate otra hora, por acá dice, dile al Ganchas que le patrocinan una hora a las Zacatecanas y aviéntatela, por acá le mandamos un cordial saludo, ándale, son las 10:24, casi 25 minutos, hora México, sí señor, ándale, entonces vamos a darle paso a la siguiente hora de compromiso, gracias a toda la gente que se está reportando, que bueno, le mandamos su cordial saludo, ahí para todos los temas que me están quedando pendientes, van a entrar en la siguiente barra, en la siguiente hora para que estén bien al pendiente, vámonos con este bonito tema, sí señores, saludando para mi compa Chelito, la raza de por allá de Armadillo Infante, le mandamos su cordial saludo con este bonito tema, dice que allá en el meritito Pozo del Carmen le pusieron una trampa, y vámonos con este bonito tema, seguimos avanzando en el ambiente musical, sí señor, aquí iniciamos la siguiente hora. Gracias a mis chulas, para Catalina, ahí para Rosario, le mandamos su cordial saludo, sí señor, vámonos de un ave para que vuele, oígale.

0: Y señores, por acá dicen los patrocinadores, mi chula, que la media hora de la hora, de la hora de patrocinio, la vamos a hacer estilo jaripeo, sí señor. Ahí para que esté bien al pendiente, porque se va a poner mucho y muy bueno ese ambiente. Bonita mañana para todos y cada uno de ustedes, sí señor.
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0: Ahí por el Gavilán, la raza del Valle de San Juan, le mandamos un cordial saludo.

Chele, sí señor, este es el bonito tema, saludando a mi compa Chelito, la raza de por allá de Hermanillo Infante, le mandamos un cordial saludo con este bonito tema. Vámonos con este tema que nos están solicitando las patrocinadoras. Ahí para Catalina y para Rosario, Starlington, Texas, le mandamos un cordial saludo, sí señor. Hoy no más. La última media hora del patrocinio la vamos a hacer estilo jaripeo para que no se la pierda. Va a estar mucho, muy bueno el ambiente.

para todas las chinitas le mandamos un cordial saludo. Ay, para todas las ojitos negros, para todas las ojitas de venado. Ay, para todas mis chulas de Bandoleo Radio le mandamos un cordial saludo. El barrio está libre para que pidan sus temas, sí señora.

Hey, saludos ahí para el promotor de Bandoleo Radio. Le mandamos un cordial saludo para mi compadrazo Rubén Torres, sí señor. Para la señora Hilda Pichardo, le mandamos un cordial saludo a toda su apreciable familia.

Pues ándale, vamos a seguir avanzando en el ambiente musical, sí señor, estamos con una patrocinada por mis chulas las Zacatecanas, sí señor. Vámonos con este bonito tema, saludando a mi compadrazo Alfredo Méndez, el kiobole de los temas que me estaban quedando pendientes en la siguiente barra que entran, sí señor, hoy nomás. Horas negras con el respeto del norte, sí señores, son las 10:31, hora México.

0: Ahí para hacerles la cordial invitación, porque la media hora de este patrocinio, de 11 a 11 y media, la vamos a hacer estilo jaripeo, sí señor. Y por acá ya tengo la libreta para hacerles la cordial invitación. Todos ustedes van a ser partícipes, ya sea que usted sea jinete, ganadero, payaso, edecán, reina, vendedora de cerveza, vendedora de semillas, de lo que quiera, dígame para anotarlo por acá de este ladito para armar el jaripeo, sí señor. Nos lo están pidiendo por acá las patrocinadoras para ponerle ambiente a esta bonita mañana, sí señor. Ahí para que me vaya escribiendo por mensaje. Ahí para toda la gente que desea participar, le hacemos la cordial invitación. Ahí para que me vaya diciendo para apuntarlos aquí. Porque nos vamos a ir como estilo jaripeo, sí señor.
1: Se vinieron.
0: Ahí le hacemos la cordial invitación.

Sí, señor, ándale este ese bonito tema. Vamos a seguir avanzando en el ambiente musical. Sí, señores, le hacemos la cordial invitación para que se reporte, porque vamos a hacer la siguiente media hora estilo jaripero. Está por acá solicitando las chulas, las patrocinadoras de esta bonita hora. Le estamos encargando por acá, ándale, ándale, así meritito va a correr el agua por el mismo surco a las edecanes, las patrocinadoras van a ser las reinas. Déjenme las apunto, sí señor, porque se va a poner mucho muy bueno el ambiente. Por acá, a ver, vamos a poner reinas. Vamos a poner ahí a Catalina y Rosario. Van a ser las reinas, sí señor. Y por acá también dice la paramédico, la enfermera va a ser Muñequita Luce. Ahí para que me vayan escribiendo de lo que gusten participar, vamos a estilo jaripeo, para que esté bien al pendiente, le hacemos la cordial invitación, sí señor. Muñequita Luz, se van a poner de paramédico, enfermera, ándele, ya dijo. Y por acá también dice el Catrín dice, necesito saber primero quiénes son las reinas. Las reinas van a ser Catalina y Rosario. Lo vamos a hacer como antes, cuando el premio era el beso de las reinas. No, hombre, hasta yo quiero ser jinete para que las chulas me den un besote, sí señores. Para Catalina y Rosario van a ser las reinas. Por acá dice, también mi compa Fabián González dice, por acá dice, va a ser el de las micheladas, Fabián González. No, hombre, no le va a dar basto, las va a terminar. Prepárese porque está bueno la calor, el bochorno, y le tiene que estar bien al pendiente por allá. Fabián González, micheladas, ándele, puesto de micheladas. Ahí les encargamos para que se vaya reportando, mi gente. Fabián González, ándele. Vamos a ver, vámonos con otro bonito tema, por supuesto. Dice por acá también, estamos saludando a la jefa de Bandolero Radio, le mandamos su cordial saludo, y a toda la gente que está en sintonía, le mandamos su cordial saludo, por supuesto. Ahí para las Zacatecanas, ándele, le mandamos su cordial saludo con este bonito tema. Avanzamos, ahí me van diciendo de qué lo apunto para participar en el jaripeo, sí señor. Hoy no más. Y seguimos avanzando en el ambiente musical. Fierro, dijo el herrero, sí señor. Hoy no más.

Y el jaripeo va a ser por allá en Fresnillo, Zacatecas, hoy nomás. Hasta allá nos vamos a ir. Ahorita Fabián, el Catrín y Muñequita Luce, toda la gente de por allá, de aquel ladito, para que se den prisa, para que compren el primer boleto y se vayan directito al aeropuerto, para que aterricen allá en Zacatecas o aquí en San Luis, y de aquí ya nos vamos juntos, porque el Ganchas también ya se anda poniendo guapo y bello, porque va a montar el Ganchas. El Ganchas de la Paradita se va a aventar una monta especial allá en Meritito Fresnillo, Zacatecas, sí señor. Ahí para que me vayan diciendo de qué lo apunto.

Dele, sí, señor, este es bonito tema para de parte de la jefa de Bandolero. Le mandamos su cordial saludo. Ahí para hacerles la cordial invitación, mi gente, todos son partícipes para que me vaya diciendo de que lo anoto, ahí para estar bien al pendiente, porque nos vamos a ir hasta Fresnillo, Zacatecas, allá el Catrín, allá también el Fabián González y Muñequita Luce, ya andan allá haciendo todo lo posible para comprar el primer boleto para agarrar el primer vuelo hasta Zacatecas, hasta casa San Luis, y de aquí ya nos vamos juntos, sí señor. Dice por acá también el Catrín, dice por acá, ahí le vamos a estar encargando. Dice, entonces esta vez le voy a hacer de puñal mi R8. Dice, me voy a encargar de maquillar y vestir a la reina, sí señor. Ah, qué bárbaro, mi compa Catrín. Y por acá dice también, dice, ándele la muñe, la gente de por allá de El Astroje, le mandamos un cordial saludo, dice, saludos, R8, saludos para la familia Quintero del Astroje, ándele, le mandamos un cordial saludo. Dice promotor Rubén Torres, dice, apúnteme el primer güey, perdón, el toro. Rubén Torres va de jinete, ándele, ya dijo, aquí lo vamos a apuntar, jinete, Rubén Torres, les estamos encargando porque estamos escribiendo por acá ya en la libreta, ya tenemos la reina, son las patrocinadoras, son Catalina y Rosario, el paramédico de la ambulancia es Muñequita Luce, el puesto allá de las micheladas estará encargado mi compadrazo Fabián González, también tendrá cerveza, allá el gusto, y el jinete Rubén Torres, y el maquillista va a ser el Catrín de las reinas, ándale maquillista, ahora ya no la va a hacer de jinete ni de payaso, va a andar allá de maquillista de para las reinas, ándele, ahí les hago una cordial invitación para que se reporte mi gente, porque nos vamos a ir hasta Fresnillo, Zacatecas, al jaripeo. Ahí por acá también dice, de parte de Normita, dice, hola, buenos días, con permiso de las hermosas patrocinadoras, bajo mis llaves con los invasores, ándele, vámonos con este bonito tema, y le hacemos la cordial invitación para que se apunte por acá de decán, de reina, de jineta, de jinete, de payaso, de lo que quiera, el chiste es hacer el ambiente, sí señor. Vámonos con este bonito tema, saludando a Normita, sí señor. Hoy no más. Y seguimos avanzando en el ambiente musical, sí señor.

pantalón vaquero, el cinturón pinteado, una camisa de cuadros y la tejana, el sombrero. Y nos vamos a ir hasta Fresnillo, Zacatecas, el jaripeo, sí señor. Todos son partícipes para que se reporte. Vámonos todos a los cajones, oiga.

0: Sí, señor, y nos vamos a llevar los toros de Gutiérrez de Rang hasta Meritito Fresnillo, Zacatecas, sí, señor.
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0: Y la gente de por allá de Paradita también ya se está apuntando, sí, señor, hoy no más. Vamos a seguir avanzando por acá en el ambiente musical. Dice también por acá la raza de por allá de la Paradita. Dice que la vendedora de semillas va a ser la Katy. Ahí le mandamos su cordial saludo. No es Katy, la Zacatecana, es de por acá de San Luis, de por allá de la Paradita. Katy, por acá, vendedora de semillas, sí, señor. Y por acá también le hacemos la cordial. Es Katy, es la payasa. Katy, la payasa, la chapulina. Ahí le hacemos la cordial invitación para que se reporte, mi gente, para hacer la cordial. Nos vamos a ir hasta Fresnillo, Zacatecas, sí, señor. La chapulina, ándele, ahí está. Y también por acá dice, la Larisa va a ser vendedora de semillas y cacahuates, hoy nomás, estilo la güera. Semillas y cacahuates, ahí le hacemos la cordial invitación. Y por acá dice también, y trae los mejores toros de la Paradita, y para que me mande, y Panchito va a ser un ganadero de las tres huastecas. Hoy nos vamos a llevar los toros de las tres huastecas de la Paradita, sí, señor. Y para hacerles la cordial invitación, y por acá, y para que me pase el nombre de los toros para estarlos apuntando, porque Rubén Torres va a ser el primer jinete. Por acá dice, le mandamos un cordial saludo de parte de la Muñe. Andele, la Muñe se va a llevar el puesto de tacos hasta... No, pues ya de una vez, vámonos, porque se está haciendo tarde. La Muñe, vendedora de tacos, sí, señor. No, me deliciosos tacos, los que terminándose el jaripeo, nos los vamos a recetar. La Muñe, por acá también, en Blanca Estela, dice... La bandolera, dice, yo ayudo a vender la cerveza. Usted le va a ayudar allá al Fabián González, bandolera, ándele, desde Rancho Nuevo, sí, señor. A ver, Blanca Estela, a ver qué nos dice por acá. Ah, ella quiere una canción. Y por acá dice también de parte de la consentida. Ándele, va a ser la taquera con la Muñe, porque ya tenemos puesto de tacos por acá también. En Muñequita Luce, por supuesto. Y por acá, Arturo Quintero, Muñequit, y ándele, me van a llevar los tacos, que habrá mucha gente. No, me va a estar abarrotado allá. Ahí para que me vayan diciendo qué grupos también van a estar en vivo allá nomás. Para poner el ambiente, sí, señor. Es Fabián González. R8, dígale al cuñado que se lleve dos costales de billetes porque no voy a fiar. Hoy nomás, sí, señor. Y el Gavilán de Rancho Nuevo dice... Ay, canijo, este va de seguridad. Ay, no más. Ya me lo imagino a este viejote. Y le mandamos su cordial saludo. Soy el Victorito. Ándele, el Gavilán de Rancho Nuevo. Seguridad, a ver. Y porque no ha de faltar. Allá el Catrín va a andar de mayate, dice. Y el Ganchas allá, bien y peligro, va a andar robándole besos a las chiquititas, mi amor. Y luego, allá va a necesitar la seguridad. Seguridad, pues, por acá dice... Victorito, ándele, Victorito lo tenemos apuntado. Esto se está poniendo mucho, muy bueno, sí, señor. El Gavilán de Rancho Nuevo. Y por nombre, necesito un asistente por acá para que me ayude a escribir. Y dice también por acá, la Pochita Potosina. Ándele, la Pochita Potosina va a estar cantando en vivo. Ay, para que se prepare una canción ahorita, porque la vamos a poner a cantar y para que manden los videos. Porque va a cantar en vivo, sí, señor. Pochita Potosina. Va a estar en el escenario, en el centro del corral, sí, señor. Necesito un asistente para que me ayude a escribir. Blanca Estela va a ser de decán, ándele, Blanca. Estela de decán. Esto se está poniendo muy bueno, mi gente, ya sabe, le vamos a dar hasta las 12 del mediodía con el ambiente del jaripeo, sí, señor. Entonces, ahí para hacerle la cordial invitación, le seguimos haciendo la cordial invitación, nos hacen falta más de decanes, reinas... Vendedoras también, por supuesto, jinetas, ganaderas, allá también, gente aficionada, la que nos está por allá en las gradas, y por supuesto, todo el contingente de jinetes que también por allá, ahorita hasta el momento solamente tenemos un jinete. Rubén Torres dice, va a ser el primero. Vamos a necesitar, también necesitamos charros de a caballo también. Y también, por supuesto, payaso, ya tenemos la payasa Chapulina directamente desde la paradita. Ahorita nos vamos a ir todos para allá. Vámonos con este tema, saludando ahí para Tavo Reyes, la raza de la Concordia. Y enseguida estamos ya a punto para llevar a cabo el jaripeo, sí señor. Normita va de reina también, Normita con la Zacatecana, sí señor. Normita, ándale, ya la apuntamos. Y vámonos con este bonito tema. Mientras tanto, ahí le van pensando de qué nos van a acompañar al jaripeo, sí señor. Vámonos, seguimos avanzando. Son las 10:50, hora México. Hoy no más. Ahí para Osvaldillo, también para hacer la cordial invitación, para que nos acompañe hasta el jaripeo. Osvaldillo es jinete, para que nos acompañe hasta Fresnillo, Zacatecas, el jaripeo, sí señor. Saludos MR8, saludos para Osvaldillo Hernández y para la raza de la Peña de Salazar, saludos para Joel Rodríguez.

0: anímese de jinete porque las reinas van a ser las chulas, las zacatecanas, allá van a estar, pero bien chulas en el palco de honor, sí señor. Para que nos pase el nombre de los toros de la ganadería de la paradita de Panchito. Para que se reporte, sí señor. Nos hace falta el puertero Charros de a Caballo. Porque ya tenemos bastante contingente.
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0: Hoy no más.
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0: Y señor, ahí quedó ese bonito tema. Vamos a seguir avanzando rapidito. También por acá, dice, también tenemos por acá, ahorita reproducimos el audio. Ernesto Rey, la raza de la Concordia, son jinetes de allá de la Concordia para que nos acompañen a un jarifeo virtual. Hasta Fresnillo, Zacatecas, viejote, aviéntese de jinete, se va a poner mucho muy bueno. A las reinas allá, el Catrín se va a traer unos costales de puros benjamines para la paga también, por supuesto, para los jinetes. Y habrá convivio allá, no hombre, allá mataron guajolotes, gallinas, hasta una vaca y marrano, sí señor. Dice también por acá Marta Gámez, dice, el azul de jinete, ándele, a ver, José López jinete, el azul jinete, ya tenemos dos jinetes, Rubén Torres y el azul, sí señor. Y por acá también dice, de parte de, por acá del Catrín dice, ya me dieron ganas de ir de jinete, aunque sea 8 segundos, pero me bajo con pretal en mano. Y por acá, a ver, muñequita Luce, ponga a la jefa, de Bandero Radio, ella va a estar cobrando la entrada, ándele, muy, muy bueno, porque hay bastante gente que entra sin pagar. Y luego ya llegan y dicen, no, es que conocemos a las zacatecanas, a las organizadoras del jaripeo y a ver, háblele, porque me dijo que me invitó, y no, hombre, ahí andan haciendo la maña y queriendo entrar gratis, no, hombre, allí va a estar la jefa de Bandolero Radio, allí va a estar cobrando para que paguen, jefa de Bandolero Radio, va a estar en la entrada, sí, señor. El este la cordial invitación, nos hace falta el puertero, Charros de a Caballo y más jinetes. Dice también por acá el Gavilán de Rancho Nuevo. Dice, soy el Vitorito. Ándele, el nombre, si lo conozco, viejote, le mandamos un cordial saludo. Por acá también, Lupillo Borjas, dice por acá, Lupillo, va a ser jinete también. A ver, jinete. Lupillo Borjas va a ser jinete. Le va a montar al aguacates, no me está ya toro, ahí para que me pasen más nombres de los toros. De las tres, rancho las tres huastecas, tres huastecas, dejen para que no se me olvide. Necesito una asistente por acá. Una naraza chiquitita, mi amor, para que no. Dice Rubén Torres, faltan más güeyes. Ándele, por acá, a ver, el peleque va a ser el puertero. Peleque, puertero. Nos hacen falta charros de a caballo, mi gente, porque ya nos vamos a ir hasta Fresnillo, Zacatecas, sí, señor. Y para hacer la cordial invitación también para que nos acompañen. También nos hace falta más gente en las gradas y también falta el juez, el que estará premiando allá las montas. Ahí para que esté bien al pendiente. Vámonos con el siguiente tema. Mientras tanto, seguimos la cordial invitación para que me vaya diciendo de qué lo apunto. Vámonos con este bonito tema, saludando a las patrocinadoras, sí señor. Hoy no más. Seguimos avanzando en el ambiente musical, sí señor. Déjenme acomodo por acá la lista.

0: Y señor, ándale, esto es bonito tema. Vamos a seguir avanzando en el ambiente musical. Recuerde que por acá lo que viene siendo la última media hora de por acá del patrocinio de Bar nos sobra una hora, tenemos tiempo. Ahí para hacerles la cordial invitación de parte. El nombre son los detalles que marcan la diferencia, por eso es la radio más bandolera de la web, porque son en detalles que marcan la diferencia. Sí, señor, de parte de las patrocinadoras, las Zacatecanas, una vez, allá por primera vez cuando estaba por allá, cuando nos íbamos hasta Rancho Nuevo, allá anduvimos. Tuvimos el gusto de que nos patrocinaran por primera vez en nuestro horario a un servidor del R8 La Paradita. Y les narramos una monta y les gustó el ambiente del jaripeo. Ellas son unas vaqueras, unas bien chulas, sí señor. Entonces hoy nos están pidiendo por favorcito que hay que organizar un jaripeo virtual, donde todos ustedes son partícipes. Ahí para estarles, nos vamos a ir hasta su tierra natal, hasta allá, hasta el meritisto Fresnillo, Zacatecas. Allá se estará llevando a cabo el jaripeo, sí señor. Ya tenemos tres jinetes, que es Rubén Torres, José López el Azul y Lupillo Borja, la gente de por allá de La Paradita. Ya tenemos una ganadería también con sus toros, La Pura Lumbre. Las tres, por acá, las tres huastecas al parecer, sí. Y ya tenemos armado lo que viene siendo el puertero, ya lo tenemos. También tenemos lo que viene siendo ya las reinas. Tenemos la ambulancia, tenemos las micheladas, las cervezas, tenemos lo que viene siendo la seguridad. Y también, por supuesto, tenemos allá el puesto de tacos y tenemos también lo que viene siendo la música en vivo de La Pochita Potosina. Ahorita nos va a mandar unos videos La Pochita Potosina donde va a estar cantando en vivo. De Canes también ya tenemos a Blanca Estela y tenemos también, vamos a apuntar a Ani. A Normita, ¿dónde la apuntamos, muñequita Lucy? Si la apuntamos de Can o de Reina. Ahí le estamos encargando. Y por acá le hacemos la cordial invitación para que se reporte, sí señor. Por acá dice también, ponte La Muerte del Gavilán con Trine y la raza del Valle de San Juan. Vamos a poner el audio por acá del patrón bandolero a ver qué nos dice, sí señor.
1: Viejón, viejón, saludos ahí. Ahí pongan los gavilanes a la cuata y al gavilán del valle, a que sean los boteros ahí que vendan la cerveza a los viejotes. Y por allí al matador que haga, que también, que venda por ahí el viejote, el matador algo, por ahí, a ver qué vende por ahí. El bandolero se va a hacer, el matador va a ser jinete, y el gavilán del valle, ese, échale un toro por ahí, un toro que sea el rielero, y el bandolero también va a montarle un toro el bandolero. A un toro, por ahí, a un toro que le jaye por ahí el nombre, viejote. A un toro de los de por allá de mi amigo por allá, del hijo de por allá de José Luis Gutiérrez, por allá de la Corcovada. Y ahí saluditos a toda esa raza que está participando, que va a participar allí. Saluditos a toda la raza. Aquí estamos, viejote, aquí estamos.
0: Ándele, sí, señor. Ya los anotamos por acá, dice el Cremas, dice por acá. Dice, de jinete va Yuyo Rodríguez de los jinetes de Corcovado, ándele, Yuyo Rodríguez, va de jinete, no, ya tenemos muchos jinetes, Yuyo Rodríguez, ándele, a ver, vamos a ver quién se apunta más, mi gente, le estamos encargando porque estamos ya a punto de estar, ya para irnos, acá lo que dice también Chuyita de Rancho Nuevo, dice que la ponga de reina, ándele, a ver, vamos a ver, Chuyita de Rancho Nuevo, va de reina, sí señor. Ahí le estamos encargando para que se vaya reportando mi gente porque ya está casi armado el paquete. Nos hacen falta más charros de a caballo, boteros allá también. Entonces el gavilán del valle entonces va de jinete, no va a ser de botero, vamos a necesitar ahí más gente para que esté bien al pendiente. Vámonos con este bonito tema, ya casi afinando los últimos detalles para irnos al jaripeo, sí señor. Seguimos avanzando en el ambiente musical, sí señor. Hoy no más. Ahí para la gente de por allá de las Saucedas, San Diego de la Unión, Guanajuato, le mandamos su cordial saludo.

0: mañana.
1: Ándele, sí señor, este es bonito tema, vamos a seguir avanzando rapidito, son las 11:06, estamos ya para casi dar inicio a lo que viene siendo pues este evento de Jaripe. Hoy hacemos la cordial invitación, ya al cachorro lo tenemos como botero, apenas le queda al viejote. El cachorro va a andar allá por las gradas, allá lo que viene siendo, también por supuesto, allá lo que viene siendo con la cerveza. La vaquerita va a ser la barrilera, va a andar en caballo allá dándole vuelta en los tambos allá en el meritito lienzo charro por allá en Fresnillo, Zacatecas, sí señores. Ahí le estamos encargando ya para que se vaya reportando la jefa de Bandolero Radio, como también Normita y los amigos de seguridad para que se vayan reportando allá lo que viene siendo la entrada, porque ya se está lo que viene siendo, ya se ven en las camionetas que van con dirección a ese bonito lienzo charro también, por supuesto, para que estén bien al pendiente. Ahí lo que viene siendo la seguridad, ahí va mi compadrazo Victorito para que esté bien al pendiente, para que no deje entrar con gente con engelera, porque allá mi compadrazo Fabián González también ya tiene para allá las micheladas y la cerveza, pues al puro tiro, para que esté bien al pendiente ahí la jefa de Bandolero Radio y Normita, ahí para que se ponga bien al pendiente, va a llegar mucha gente que va a decir que conocen a las zacatecanas, no les hagan caso, usted cóbreles allá la entrada, sí señores. Y también la Muñe también ya está con la, no, hasta acá se viene el olor a los tacos, allá la carne también ahí está preparándose. Y también el Catrín ya anda por allá, anda de mayate, allá lo que viene siendo pues con el maquillaje de las guapas reinas, porque van a entrar también en sus caballos, en sus cabalgaduras, a lo que viene siendo el centro del ruedo. Ahí le estamos encargando también la payasa, la chapulina, la Katy también ya se anda, váyase ahí con el Catrín para que la maquille, para que quede pues al puro tiro. Ahí le estamos encargando también, ya los toros ya van en camino, los toros de por allá de Rancho Las Tres Huastecas de la Paradita, y los amigos los toros de por allá de Gutiérrez Herrán, ya van en camino rumbo hacia Fresnillo, Zacatecas. Ya los amigos de por allá de la Unión Americana ya vienen en el primer vuelo que salió ahorita directamente desde por allá, desde Arlington, diferentes partes hasta mero Zacatecas, sí señor. Estamos afinando los últimos detalles, sí señor, para darle con todo a lo que viene siendo este bonito jaripeo. Vámonos con este bonito tema y ya casi damos inicio. Hoy no más. Ahí pues saludamos a toda la raza que nos estaba solicitando con este bonito tema. Se lo proyectamos, sí señores.

Voy a poner unos temitas para organizarme aquí en la computadora para programar la música, las canciones y los sones y todo el programa para que me dé chance. Déjeme, programo esto de una vez, sí, señor.

señor André, ya estamos calentando motores por acá de ese ladito. En el escenario está la música del audio, del sonido bandolero, sí señor. Directamente desde Rancho Nuevo de la Cruz, sí señor. En el mero Fresnillo, Zacatecas, ya estamos calentando motores. Déjenme, me organizo por acá lo que viene siendo los fonditos y todo esto. Para estar en ambiente como quiera, son las 11 con 12 minutos, era México. Dice por acá, dice Yolé, la vaquerita va de la asadora, ándele. El Catrín dice, ya están bien maquilladas, mi R8, ya nada más las he visto, ya nada más las visto y les doy el último retoque y las llevo al escenario, sí señor. Y Fabián González dice, Rocha, pregúntale al consentido de la presita que si lleva tacos de tripitas o puras enchiladas potosinas, hoy no más. Y acá estamos a punto de dar inicio, afinando los últimos detalles, solamente que me estoy programando por acá porque no es fácil. En la libreta, en el micrófono y acá en la computadora, sí señor. Pero para eso estamos, mi gente, ya sabe. No se lo pierda por ningún detalle, corra la voz porque se va a poner bueno el ambiente del jaripeo. Llegan los jinetes. El Ganchas de la Paradita, llega Rubén Torres, llega José López el Azul, llega Lupillo Borjas, llega el Matador, llega el Gavilán del Valle, llega el Bandolero, llega Yuyo Rodríguez de Corcovada, puro jinete para Montes.

0: Ándele, sí señor, este es bonito tema. Vamos a dar inicio, señoras y señores, con este bonito programa, por supuesto, para todos y cada uno de ustedes. Vamos a improvisar como si estuviéramos por allá en el jaripeo. Por ahí sí, algo me hizo falta por acá, lo que viene siendo la lista para que me corrija de una vez. Tenemos como jinete, a ver, el Ganchas. Tenemos como jinete a Rubén Torres, tenemos a José López, ahí si alguien más me hace falta, dígame José López el Azul, Lopillo Borjas y también el Matador, el Gavilán, y Bandolero y Yuyo Rodríguez de Corcovada. Las reinas son las guapas, mis chulas de Vera Catalina y Rosario y Chullita de Rancho Nuevo son las reinas. Lo que viene siendo allá la ambulancia, servicio médico, asistencia médica es Muñequita Lucy. Es lo que viene siendo las cervezas, Fabián E. González, allá tiene la cerveza, pues ya el puro tiro. El Botero va a ser el Cachorro. Y también lo que viene siendo lo que ahí estaban solicitando. El maquillaje va a ser el Catrín, hombre, ya tiene por allá a la, lo que viene siendo también allá a las reinas, ya la payasa, la Catalina, la Chapulina, ya las tiene bien maquilladas. Estamos en lo correcto. La vendedora de semillas va a ser la Lari, y cacahuates y papitas, por supuesto. Lo que viene siendo lo a Muñe de las Trojes va a ser la vendedora de tacos junto a la consentida de San Luis. Allá tienen los puestos cada quien, hombre, una competencia, a ver quién termina más rápido. Y también por allá lo que viene siendo seguridad va a ser Victorito, la raza de por allá de Rancho Nuevo, la Pochita Potosina va a estar cantando en vivo en el escenario, Blanca Estela va a ser edecán junto con Ani Méndez y José, también ándele, la jefa de Bandoleo Radio, pues ya está en la entrada junto con Normita, y lo que viene siendo el Peleque va a ser el Puertero, lo que viene siendo también, le estamos encargando, el coordinador va a ser Juan Gámez, coordinador Juan Gámez lo vamos a poner como coordinador, sí señor. La vaquerita va a ser la asadora de a caballo junto a lo que viene siendo Arturo Quintero de las Trojes, sí señor. Ellos van de lazadores. Y lo que viene siendo también, a ver, lo que tenemos acá. Si alguien me hace falta, dígame de una vez porque estamos a punto ya de estar dando inicio con lo que viene siendo acá, Brisa María va de decana, ándale, nos hace falta más edecanes. Brisa María, ¿dónde están las edecanes? Ahí para que esté bien al pendiente. Brisa edecana, ándale. Estamos ya en lo que viene siendo porque ya el tiempo se nos está yendo y vamos a darle paso a lo que están nos pidiendo por acá las patrocinadoras. Vamos a improvisar como si estuviéramos en un jaripeo. Vamos a ver cómo nos sale. Con la bendición de Dios y con toda la actitud vamos a darle con todo en el nombre sea de Dios y Señor. Ándele, vámonos a iniciar. Sí, Señor. Ándele, bien, bien, dos y probando audio. Probando equipo de sonido.
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0: Ándele, sí señor, ándele, muy buenas tardes, tengan todos y cada uno de ustedes, ya los estamos saludando hoy con el gusto grande, enorme de estar, por supuesto, hoy por primera vez pisando tierras zacatecanas, acá en este bonito lugar. Le mandamos su cordial saludo al meritito Fresnillo Zacateca, le mandamos su cordial saludo a toda la gente que ya se está reportando, qué bueno. Le mandamos su cordial saludo, por supuesto, a toda la raza que ya está allá en el graderío, en este bonito lienzo charro, por acá en este eventazo de jaripeo. Quien los saluda, un amigo y un servidor, el R8 a la paradita, sí señor, directamente desde la paradita Armadillo Infante, le mandamos su cordial saludo. Hoy estamos haciendo equipo, hoy por acá con los amigos del audio del sonido Bandolero, sí señores, música totalmente en vivo directamente por allá desde la Unión Americana, llega la voz que anda conquistando corazones, la voz de la Pochita Potosina, sí señores, hoy en este bonito gran evento de jaripeo. Estamos saludando también, por supuesto, a las organizadoras de este evento de jaripeo, ahí para Catalina y para Rosario que se dejaron venir de por allá desde Arlington, Texas, a su tierra natal, a sus fiestas patronales. Hoy se visten de gala con un eventazo de jaripeo. Ahí estamos haciéndole la cordial invitación a toda la gente que nos está escuchando por allá a lo lejos, allá en su casita, la gente que viene en camino, para que vaya apresurando el paso, porque estamos a punto ya de estar dando inicio. Ahí para que se vaya reportando también a la gente que vino a pistear cerveza, micheladas, lo que quiera. Allá está mi compadrazo Fabián con las micheladas y la cerveza, pues al puro tiro. Ahí viene a la gente que se vino sin comer, a la gente que ya le pegó un poquito de hambre. Ahí están ya los tacos directamente desde las Trojes, y también los tacos de por allá desde la Presita, también haciendo base de la Muñe y la Consentida de San Luis. Ándele. Ahí para que pase también, ahí anda Mister Fritangas, ahí anda con las papitas, la Lari, cacahuates y semillas, para que se esté reportando. Ahí estamos ya saludando también a los amigos ganaderos que hoy han viajado, se han trasladado con sus grandes ejemplares, los amigos de por allá de la paradita, la ganadería 3 Huasteca. Le mandamos su cordial saludo a la propiedad de mi compadrazo Panchito Domínguez Borges, que se trajo sus ejemplares. Gracias también a los amigos de por allá de Corcovada. Allá mi compa Lionel, la ganadería de Gutiérrez, ya están con sus ejemplares. A los amigos charros de a caballo que van llegando, bienvenidos. A la gente que va llegando, a la gente que se va acercando, no me hay bastante espacio todavía en el graderío para que pase, porque estamos a punto ya de estar dando inicio. A los jinetes que hoy han sido convocados, también le mandamos su cordial saludo. Ya andan por acá de ese ladito, también ya el coordinador Juan Gámez afinando los últimos detalles en cuanto viene siendo la lista. Ahí le estamos encargando. También, por supuesto, ya vemos que también ya está arribando la ambulancia, el servicio médico también, muñequita Luce, bienvenida, sí señor. Ahí estamos a punto ya de estar dando inicio con este evento de jaripeo. Ahí los amigos de seguridad para que tengan pendiente, porque ahí anda el famosísimo Ganchas, y acá en Zacatecas hay muchas muchachas bonitas, y no vaya a ser que ahí ande por ahí agarrándolas. Tenga cuidado los amigos de seguridad para que estén bien al pendiente. Pochita Potosina también afinando los últimos detalles, allí le estamos encargando. Ya el puertero, ya el peleque, la paradita, ya también, ya está listo y preparado para ya lo que viene siendo el área de los cajones. Ahí le estamos encargando ya el primer aviso para estar dando inicio con este evento de jaripe. Hoy lo saludamos con el gusto grande directamente desde Fresnillo, Zacatecas. Sí, señor, vámonos con música. Estamos a punto ya de estar dando inicio con este evento de jaripeo. Sí, señor, bienvenidos. Hoy no

0: Espera que la chapulina se vaya acercando allá con el Catrín, porque faltó pintarle la nariz. Acá por los vestidores para que se reporte con brevedad. Y ahí le estamos encargando también ya decanes para que se vayan perfilando a lo que viene siendo la puerta de entrada, porque estamos a punto de estar dando inicio con este evento de jaripeo, sí señor. Enlace de Cane, las hermanas Quintero, para Verónica, para Angélica y para Esme, para Jessica y para Margarita, la gente también de Concordia que nos acompañan, bienvenidos. Y para que nos acompañe todos los amigos charros de a caballo, allá lo que viene siendo ya la puerta de entrada. Arturo Quintero, me acompañas Arturo Quintero y la vaquerita, sí señor, porque vamos a estar dando inicio con este evento ya de jaripeo. Ándele, vamos a comenzar. Ándele, sí señor, muy buenas tardes tengan todos y cada uno de ustedes. Así estamos dando inicio con este evento de jaripeo. Bienvenidos, así estamos dando inicio, así como lo marca el protocolo, la vuelta tradicional a este bonito lienzo charro, Fresnillo, Zacatecas, sí señor, en su edición en 2026. Hoy se visten de gala con un espectacular jaripeo. Y señor, ahí estamos viendo a mis chulas, a las guapas reinas que hoy engalanan este evento de jaripeo con sus vestidos, con sus chinos, bien, con su sombrero, en sus cabalgaduras, sí señor, Catalina y Rosario y Chullita de Rancho Nuevo. Ahí están, la vuelta tradicional a este bonito lienzo charro por acá en Fresnillo, acompañado también, por supuesto, de los amigos charros de a caballo que hoy estarán participando, mi compadrazo Arturo Quintero y también la vaquerita en sus caballos. Así lucen de esta manera espectacular. Y muy buenas tardes tengan todos y cada uno de ustedes, a la gente que ya está en el graderío, bienvenidos. A la gente que vino a pasársela bien de lo mejor, a la gente que vino a gustar de ese evento de jaripeo, váyase a la barra, súrtase de un 24, de un 12, de un 6 de cheve, porque el calor, el bochorno está mucho, muy bueno, un clima fenomenal para estar vaciando botes, sí señor. Hay la gente que nos está escuchando a lo lejos, allá en su casita, para que se vaya reportando. Hoy la entrada está accesible para que pasen. Allá está en la entrada la jefa de Bandoleo Radio y Normita. Y señor, ahí le mandamos un cordial saludo. Bienvenidos a toda la raza que ya está, se está reportando. Las cámaras que están transmitiendo el jaripeo en vivo, LG Transmisiones, Jaime Sánchez Reina, Lalo Rey, le mandamos un cordial saludo a todo este contingente de gente que se está reportando. Qué bueno, directamente desde Fresnillo, Zacatecas, sí señor. Vamos a darle que es mole de olla, dijo la abuelita, para estar bien al pendiente ya. Ahí están, ahí para que nos acompañen, ya no las muevan allá a las reinas. Ahí déjemelas en el centro del ruedo, porque viene ya el momento de la presentación de cada uno de los jinetes que hoy estarán participando, sí señor. Vamos a darle paso a la presentación de canes, también para que estén bien al puro tiro, al puro margen, jinetes ya con sus chaparreras, porque viene el momento de la presentación. Se llegó el momento que estábamos esperando, sí señor. Vamos a dar inicio, señoras y señores. Viene ya la presentación, así como lo marca el protocolo del jaripeo. Vamos a hacerle el llamado al primer jinete que hoy estará participando. Desde Arlington, Texas, viene el matador. Hoy se le trepa ese toro que le llaman el parrandero, de por allá de Rancho Las Tres en Huastecas, para que se vaya reportando al centro del ruedo, para que lo acompañe Blanca Estela, las edecanas que hoy también engalanan este evento de jaripeo. Viene el siguiente participante de la tarde, viene el famosísimo Gavilán del Valle. Hoy estará montando ese toro que le llaman el Diablo, de Rancho Las Tres Huastecas, de paradita también de la propiedad de Panchito Domínguez. Ya se viene acercando, encaminando este amigo participante al centro del ruedo. Viene el siguiente participante, se trata de la presencia del famosísimo bandolero, directamente desde Rancho Nuevo, De la Cruz viene para montar ese toro que le llaman el Tokio, de por acá de Gutiérrez Rande, por allá de Corcovada. Encaminándose también con la guapa edecana Verónica Quintero, la gente de por allá de la Concordia, que también hoy nos está acompañando al centro del ruedo. Véngase el siguiente participante. Se trata de la presencia también del jinete Yuyo Rodríguez, de por allá de Corcovada. Estará montando al toro que le llaman el Tucanazo, de Rancho Tres Huastecas, de por allá de La Paradita, acompañándose de la edecán Ani Méndez, también para que se vaya reportando al centro del ruedo. Véngase el siguiente participante que también que hoy nos acompaña. Se trata de la presencia del jinete Rubén Torres. Estará montando al toro que le llaman el Bandido de Amores, de Rancho de las Tres Huastecas, de por allá de La Paradita, acompañándose de la edecán Jessica, de por allá de la Concordia. Véngase también José Pérez el Azul. Estará montando al Serranito, de por allá de las Tres Huastecas, de La Paradita, acompañándose de la edecán Margarita, al centro del ruedo. Véngase Lupillo Borjas de los Chavalillos, que también estarán participando. Estará montando el Aguacate, de por allá también de las Tres Huastecas. Y véngase Toño Rodríguez, de por allá de Corcovado. Estará montando al toro que le llaman el Aventurero, de por acá, es el Calibre 25 de Gutiérrez Reina. Es para que se vaya reportando. Y también ya véngase todas las edecanes al centro del ruedo. Véngase también Blanca Estela para que nos acompañe al centro de ruedo. Todo el contingente de decanes también, Blanca Estela, Ani Méndez. Hay para también Angélica, Esme, Verónica, Jessica y Margarita al centro del ruedo. Véngase también, si se encuentra por ahí ya el puertero, el Peleque, a La Paradita. Véngase también porque estará participando. Véngase también el coordinador Juan Gámez al centro del ruedo, porque vamos a encomendarnos al Señor Todopoderoso. Y véngase también, por supuesto, en lo que viene siendo la asistencia médica, Muñequita Luce, también para que pase al centro del ruedo. Y véngase la payasa Chapulina, la Cate, directamente desde La Paradita, sí señor. Ahí para que se vayan pasando al centro del ruedo. Ya están los amigos charros de a caballo también, listos y preparados, porque lo que viene siendo los amigos ganaderos. Véngase también mi compa Lionel, de por allá de Gutiérrez Ran, también véngase Panchito Domínguez, de La Paradita Las Tres Huastecas, al centro del ruedo, porque viene el momento sublime, el momento de la oración, para encomendarnos al Señor Todopoderoso, porque ya nos vamos a ir con lo que viene siendo el jaripeo. Sí señor, vámonos y la oración. Amable público, si es gustoso y tan amable, para que se descubra de respectiva cabeza, si trae gorra, sombrero, cachucha, porque vamos a encomendarnos al Señor Todopoderoso. Y la oración dice de la siguiente manera: Señor, hoy me encuentro en este ruedo, mi casa que es tu casa, para escribir una vez más una página del libro de mi vida. Esta vida de jinete que has elegido para mí hoy. De rodillas te pido, mi Señor, que conduzcas y guíes mis pasos y me lleves sano y salvo a casa. Unas cuantas monedas para mitigar el hambre y la sed de mi familia, que me espera con ansias y con amor. Asimismo te pido, mi Señor, que cuando tú no decidas y me digas, hijo mío, hoy es tu última tarde, hoy es tu última monta, yo diré con satisfacción, gracias, gracias Dios mío por haberle dado gusto a mi gusto y gusto a toda esta gente que nos sigue en cada uno de los jaripeos. Asimismo te pido, mi Señor, que cuando mis ojos se cierren y mi cuerpo empiece a ascender a un cielo azul infinito, abra la puerta y me digas, pasa hijo mío, pasa porque te estaba esperando, porque todo aquel que se acerca me es bien recibido en mi reino eterno. Amén. Venga, fuerte el aplauso, sí señor, y así de esta manera estamos dando inicio con este evento de jaripeo. Nos encabezamos con la vuelta tradicional al centro del ruedo. Vienen las reinas y enseguida las edecanes y enseguida todo el grupo de contingente de jinetes que hoy estarán participando, sí señor. Bienvenidos sean todos y cada uno de ustedes Hay que pasárnosla bien, hay que pasárnosla de lo mejor, sí señor. Bienvenidos. Así estamos dando inicio con este evento de jaripeo. Para toda la raza que va llegando, bienvenidos, sí señor. Estamos a punto ya de dar inicio con la primera monta de compromiso. Le estamos encargando también ya para que vayan acercando los primeros toros a los cajones. Los toros, queremos el primer toro para Lupillo Borjas. Queremos el aguacatillo de por allá de los toros de la paradita, sí señor. Porque viene la primer monta de compromiso. Ya estamos saludando a toda la raza que se está reportando. A la gente que vino a vaciar botes, váyase a la barra, sí señor. Andele, está quedando la presentación de todo este contingente de grupo de jinetes valientes. Vamos a ver, porque ya están metiendo el primer ejemplar a lo que vienen siendo ya el área de los cajones. Viene la presencia de este chavalillo, Lupillo Borges de la paradita. Estará montando aguacatillo de las tres huastecas de por allá de la paradita. Este es un chavalillo al caso, unos 8 o 10 años, pero ya anda haciendo ya sus primeros pininos en los lomos de los toros. Vamos a estar bien al pendiente. Ya también la reina está allá con sus distintivos, también allá en su palco de honor, el Catrín allá, no hombre, hace bastante calor, el Catrín anda por allá con un lo que viene siendo echándoles aire, porque se les va ahí con, van a sudar y se les va a correr al rimer allí en lo que viene siendo el maquillaje. Ahí estamos saludando también a los amigos de seguridad, bienvenidos. Ahí para los amigos paramédicos también, por supuesto, a toda esa gente que hoy nos está acompañando, bienvenidos. Vamos a ver, porque poco a poco ya se prepara la primer monta de compromiso. Viene este chavalillo, Lupillo Borjas, para calentarle el lomo a ese toro que le llaman el aguacatillo, sí señor. Ya el puertero, el peleque, la raza de la paradita viene al pendiente. En lo que viene siendo el área de los cajones, allá coordinador Juan Gámez, para que me vaya acercando ya los siguientes toros de compromiso. Ahí está en el centro del ruedo también los amigos charros de caballo, mi compadrazo Arturo Quintero de las Trojes. Hoy nos está acompañando también la vaquerita en su hermoso caballo. Mire nada más, qué bonito, se ve lo bonito. Vamos a ver, señoras y señores, porque viene la primer monta de compromiso. Atención, viene Lupillo Borjas para calentar los lomos ese toro que le llaman el aguacatillo de los toros de por allá de la paradita, rancho de las tres huastecas, sí señor. Vamos a ver, todo listo, todo preparado, se va a venir primero la primer monta de compromiso. Hay suspenso en la tribuna jaripeyera, sí señor. El jinete metiendo las manos al fuego y metiendo las manos al pretal, ya no hay para dónde darle más, jinete. Vámonos, todo listo, todo preparado. Y la puerta ya se encuentra abierta, en el nombre sea de Dios, señoras y señores. Ahí está saliendo ese becerroncillo, miren nomás, ahí anda en su lomo este chavalillo, bien agarrado, bien pepenado, como que se le quiere ladear la carga, pero el jinete se aferra, el ejemplar que ya se está quedando quieto, Lupillo Borjas, que le busca, le insiste con la espuela, pero ya el becerro ya no quiere saber nada más. Ahora sí está solicitando a los amigos charros y a caballo, se acerca ya la lluvia de lazos, ahí está, un lazo que no ha sido bien concretado de parte de mi compa Arturo Quintero. Se acerca otro lazo de la vaquerita, ahí está ese lazo, bien concretado, hay que jalar esa riata hacia el centro del ruedo. Vamos a ver, ahora sí, Lupillo Borjas prepara su bajada. Vamos a brindándole fuerte el aplauso, sí señor, se está llevando el pretal, como lo hacen los grandes jinetes, sí señor. Ahí está la participación, la primer monta de compromiso. Váyase ya, de qué ladito mi compa Arturo Quintero, para que lo acompañes a donde están el palco de honor, allá donde están las reinas, para que pase también allá de qué ladito por su beso y por su distintivo. Vamos a darle paso a la siguiente participación para que no se la pierda. Viene ya también la monta que estábamos esperando, viene el Gavilán del Valle para calentarle los lomos a ese toro que le llaman el Diablo. Está todo listo, todo preparado, amables amigos, a la raza que está pisteando, saludcita de la buena, sí señor, a la gente que ya le dio poquilla hambre, váyase a los tacos, allá con la Muye, allá con la consentida de San Luis, allá anda también el Alari con las semillas y las papas, sí señor, para que esté bien al pendiente. Vámonos a darle paso a la siguiente participación para que no se la pierda. Viene el Gavilán del Valle para calentarle los lomos, este que es un torazo, dijo la vaca, le llaman el Diablo. Vamos a ver, señoras y señores, vamos a ver, porque el jinete queremos que se encomiende, que se persine, porque viene la monta especial, sí señor, la que estábamos esperando. Todo listo, todo preparado, hoy por acá, desde Fresnillo, Zacatecas, sí señor, en su jaripeo espectacular de puritito lujo. Viene este torazo, vamos a ver que ya está quietecito, se le está prestando a este amigo participante. Todo listo, todo preparado. El puertero, el peleque, la raza, la paradita también haciendo su trabajo. Coordinador Juan Gámez de Venaditos para que vaya acercando los siguientes toros de Gutiérrez Ranch para que lo van acercando, sí señor. Atención, todo listo. Viene el gavilán del valle para calentar los lomos este torazo. Y vamos a ver qué pasa porque en el piso hay una cruz bien grabada y si hoy el toro me da piso es porque mi diosa sí lo quiso, sí señor. El jinete en cualquier momento le va a jalar al gatillo, en cualquier momento va a saltar la liebre y la puerta ya se encuentra abierta, mis amigos. Aquí está saliendo el siguiente movimiento. Miren, nomás un ejemplar que se genera a repararle a la puritita, vuelta y vuelta, generándole un fenómeno de movimiento a la puritita, vuelta. Y el jinete, el gavilán del valle, bien agarrado, bien pepenado, tenga cuidado porque se le empieza a ladear la carga, sí señor, y el toro que se detiene. Vamos a ver, la payasa chapulina le hace ahí movimiento, tenga cuidado porque lo impacta, tenga cuidado porque ya recibe un fuerte fregadazo y el jinete está en el suelo, sí señor. Vamos a ver, el jinete está golpeado, hay que echarle la mano rapidito, los amigos charros de caballo, hay que permanecer ese toro a raya, los amigos paramédicos, para que estén bien al pendiente. Muñequita luce rapidito con camilla, hay que ser trasladado el jinete a servicio médico. Gavilán del Valle está golpeado, vaya torazo, el diablo, por eso le llaman el diablo, ojalá no sea de consecuencias graves para este amigo participante. Ahí está, ya también el muñequita luce haciendo es su trabajo. Vamos a darle paso a la siguiente participación rapidito porque el tiempo se nos está yendo. Viene la siguiente monta, la que estábamos esperando. Viene hoy, se le trepa Alex Vázquez, el famosísimo bandolero, para trabajar a Tokio de los Gutiérrez Ranch, señor. Vamos a ver, para que vayan acercando también ya los siguientes ejemplares. Para Rubén Torres queremos el bandido de amores, sí señor. Y queremos también el centenario para el azul. Habrá que ya los van acercando, amigos arriadores del ganado. Viene el bandolero, viene para Tokio, un ejemplar de bonita estampa de los ejemplares de por allá de Gutiérrez Ranch, sí señor. Vamos a ver el bandolero, no hombre, ya le está temblando las patas, sí señor. Y el jinete dice que está haciendo de un color y de otro. ¿Qué pasó, bandolero? Vamos así, así como roncas duermes, dice por acá. Vamos a ver, el bandolero, para que no se pierda la siguiente monta especial. Viene ese Tokio, que es un toro bravo, el que vamos a ver a continuación, sí señor. Está todo listo, todo preparado. Oye, el compadrazo bandolero para monta especial, todo listo, todo preparado. El peleque a punto de abrir esa puerta cuando el jinete se lo autorice. Vamos a ver. Y la puerta ya se encuentra abierta, mis amigos. Aquí está saliendo este torazo, el Tokio, levantándose bien y bonito. Los ejemplares de por allá de Gutiérrez, miren nomás haciendo su trabajo bien y bonito. Con los ejemplares que los quema el piso y los enfría el aire. Miren nomás, se levanta bien y bonito. Y el bandolero bien agarrado, dedicándole esta monta a la bandolera. Sí, señor, miren nomás, un jinete que le juega al estilo San Luis Potosí. El que se luce, el que se destaca bonito. Esta es una monta buena. Buenísima, amables amigos, miren nomás, el Tokio que ya se detiene, está solicitando a los amigos charros de a caballo, pronto se acerca un lazo de parte de mi compa Arturo Quintero de las Trojes, ahí está, un lazo bien concretado, y el bandolero se está llevando la tarde, sí señor, el jinete prepara su bajada, el jinete así baja, venga el aplauso bonito, sí señor, bien hecha su participación, ahí quedó esa participación, amables amigos del bandolero. Algo golpeadón, pero no hombre, todo revolcado ahí porque la caída, la bajada le falló, pero la monta va dedicada ahí a lo que viene siendo la bandolera. Señoras y señores, viene la monta del famosísimo Ganchas de la Paradita, pero quiero que me le regale un fuerte el aplauso al famosísimo Ganchas de la Paradita. Oye, miren nomás, entra al ruedo mandándole besos, diciéndoles, ay chiquititas, mi amor, a las reinas, no hombre, a las zacatecanas, miren nomás, qué chulada de mujeres allá, las edecanes también, por supuesto, guapas y hermosas, chulas, chiquititas, mi amor. El Catrín dice que también ya casi se quiere poner un vestido también, porque quiere que el Ganchas le dé un beso, hoy nomás. Viene el famosísimo Ganchas para montarle al serranito de por allá de las tres huastecas de Panchito, sí señor, Panchito también, allá poniéndole el berijero a este torazo. Vamos a ver, el Ganchas, el que viene para monta especial, señoras y señores, el Ganchas viene Recuerden que el Ganchas ya es grande, ya está un poquillo canudo. Ya vamos a ver, la Zacatecana le trajeron unas botas desde allá de Arlington. Ya el Ganchas, miren nomás, luce y anda bien todo resurado el Ganchas. Hombre, todo un galán de galanes. Ya el Catrín ya se puso allá triste y celoso porque el Ganchas anda robándose las miradas de allá de las Zacatecanas, de todas las muchachonas chulas, sí señor. Vamos a ver, porque el Ganchas viene para monta especial, señoras y señores. La monta está dedicada para... especialmente para las Zacatecanas. Viene ese serranito, viene para monto especial el Gancha. Señoras y señores, vamos a ver por qué hay suspenso en la tribuna jaripellera. Viene la monta especial para que no se la pierda por ningún detalle. Saque su celular para que grabe esta monta. Atención cámaras, atención la gente que está transmitiendo en vivo. Estamos directamente desde Fresnillo, Zacatecas, sí señor. Vamos a ver, ahí viene Juan Gámez, ¿sabe qué? Se le arrima a decirle ahí al Ganchas que se agarre como los viejos tiempos, sí señor. Vamos a ver, el Ganchas luce de una manera espectacular, jinete estilo San Luis Potosí, con su tejana, su careta, su camisa de cuadros, ahí con sus chaparreras, miren nomás. Vamos a ver, en el Ganchas ya metiendo las manos el pretal, este es un torazo blanco, cebú de bonita estampa, le llaman el serranito, todo listo, todo preparado, y vamos a ver qué pasa, porque en el piso hay una cruz bien grabada, y si hoy el toro me da piso, es porque mi Dios así lo quiso. El Ganchas dice, nombre, como dijo allá en el rancho mi tío, nada más que nazca la criatura, se sabrá quién es su mero padre. Vamos a ver, todo listo, todo preparado. Y el Ganchas pide que la puerta se abra, miren nomás, uno, dos, tres reparos, y el Ganchas está en el suelo, sí señor, se bañó, pero no se quitó el jabón de la cabeza, qué barbaridad, sí señor, el Ganchas está mal, paramédico, rapidito, muñequita luce, ay no manches, allá lo que viene siendo la consentida está con unos chillidotes, está llorando, ay provecito de mi Ganchas, y ya también se acerca, ahí la consentida, ayudarle a muñequita luce, a ver cómo está el amor de su vida, ahí miren nomás, y el Catrín también se baja rapidito, los primeros auxilios, allá el Ganchas está malo, miren nomás, el Ganchas está de pie, señoras y señores, y le manda besos a las Zacatecanas, miren nomás, y les dibuja corazones al aire, no me sé, ese Ganchas es un todo un profesional para montar toros, y vámonos con la siguiente monta, porque ya casi nos vamos, mi gente, es una probadita para dejarlos con un buen sabor de boca, porque estamos preparando, en realidad, sí, un jaripeo con más calma, con más detalle, para estar bien al pendiente con todos y cada uno de ustedes, y vamos a involucrarlos más a todos ustedes. Ahorita rapidito, porque acá se me complicó para estarme organizándome y todo, para preparar todo. Vámonos con el siguiente monta. Viene, con esta le damos el cerrojazo final, señoras y señores, porque ya la tarde noche se nos está yendo. Y las Zacatecanas no se previnieron con luz, con faros. Ahí para la otra, dijo la bailadora. Viene el promotor, viene Rubén Torres, sí señor. Y dice por acá, boteros a los cajones, boteros, porque la gente está seca. No anda, no, ¿dónde anda el cachorro? Repórtese, cachorro. Allá, a Muñeca consentida, ya acabaron los tacos. Ya se acabaron y a mí que ya me anda de hambre. Más bien, dice por acá, nombre, un perro le ganó la carne a los tacos a la Muñe. ¡Ah, qué barbaridad! No les digo, por estar bien atenta viendo el jaripeo, descuidó ya el changarro. Y un perro fue el ganador, dice señor, ándele. Y también allá de qué ladito... Allá los amigos, allá tengan cuidado, a ver, tengan cuidado, si andan peleando por allá. Parece que es el Catrín y el Ganchas por las chiquititas, mi amor. A ver, no me dice mía, tú, es tuya acá. A ver, Victorito, seguridad, repórtese con brevedad allá. ¿De qué ladito se andan peleando? Hay que guardar la calma, señoras y señores. Catrín y el Ganchas, ay, caray. Se tuvieron que enfrentar estos grandes amigos, los galanes de la radio. Y ahí andan haciendo su despapaya. Allá, seguridad, no pueden, hombre. El Ganchas anda bien encorajinado. El Catrín más que lo quiere calmar, pero el Ganchas allá banda, a ver, dice, no, las zacatecanas son mías, no, que mías, a ver, las edecanes que también están bien chulas, a ver, no, estos canigos son bien enamorados. Allá de qué ladito, ya la muña se quedó viendo para el camino, un perro le ganó la carne para los tacos, sí señor. Vámonos con la última monta, viene ya Rubén Torres para calentar los lomos a ese toro que le llaman el enanito, sí señor. Vamos a ver, todo listo, todo preparado, señoras y señores, porque ya nos vamos, ya viene cachorro para entrar al aire. Viene Rubén Torres directamente desde Arlington, Texas, el promotor de la radio, sí señor. Viene para montar ese toro que le llaman el enanito. Este amigo viene pasado hoy de tamales, vamos a ver si no se le ladea la carga allá rapidito. Hoy la monta es dedicada para Hilda Pichardo, sí señor. Vamos a ver, y allá Normita y la jefa de Bandolero Radio también ya acabaron allá, no hombre. Bastante gente que está, le mandamos un cordial saludo. Y la Pocheta Potosina jamás llegó. El vuelo no alcanzó a llegar, la Pocheta Potosina, ni hablar. Y Fabiana González dice, hay calmados, hay para el Catrín y el Ganchas que se andan peleando todavía, siguen, a ver, paren música. Hay que poner orden allá de qué ladito, muchachos. Seguridad, repórtese. Allá el Ganchas anda bien encorajinado, ¿no, hombre? Fabián, ¿para qué les vende cerveza? Después, allá andan allí todos bien. A ver, bandolero, también el bandolero allá se acerca a alegar, ¿sabe qué tanto dice? Que el Catrín y que el Ganchas es el mero rey de amores. A ver, calmados. El azul allá con las espuelas puestas, pero ya es oscuridad, ya no vamos a darle salida a las montes. Allá las edecanes también andan jaloneando al Ganchas, allá Verónica, allá también Blanquestela, todos allá. A ver, calmado, calmen al Ganchas, por favor. A ver, es más, llévemelo allá donde están las reinas, allá para que le den un besote al Ganchas. Ah, con eso se va a quedar quieto, con eso ahí lo van a dormir y hasta va a soñar ahí el Ganchas, ahí para que estén bien al pendiente. Vámonos a la monta porque Rubén Torres dice que la puerta ya se abra, señoras y señores. Y saliendo y cayendo rapidito, no, les dije que este jinete venía pasado de tamales. Ahí auxilio rapidito porque Rubén Torres está malo allí. Ahí parece que se le quebró una mano al viejote. Y el bandolero empieza a chillar también allí. A ver, ahí muñequita Luz, hay que echarle la mano. Hay que trasladar a Rubén Torres hacia el hospital porque está quebrado ahí de una mano. Tenga cuidado. Sí, señor, ya. Ah, tenga cuidado porque el caballo de la vaquerita anda reparando también. Ay, qué caballo. Jálele, vaquerita. Y la vaquerita está cayendo también. Ambulancia, muñequita Luce. Rapidito. Ahí porque vaquerita está golpeada, la tumbó el caballo. Ay, qué barbaridad, señoras y señores. Y señor, ándele, así quedó, así le damos el cerrojazo final. Ahí nos faltó jinetes, ahí nos faltó también pues mencionar a involucrar más a todos y cada uno de ustedes. Aquí lo que cuenta es el ambiente, dice yo. Muchísimas gracias a todos y cada uno de ustedes, esa es una probadita nada más. Enseguida vamos a organizar algo más, con más calma, más organizado, porque ahorita aquí apunté todo a lo que hay, a lo que se va, a lo que viene siendo la libreta. Y ahí le estamos encargando. Muchísimas gracias. Gracias a las patrocinadoras. Hay para Catalina, hay para Rosario. Le mandamos un cordial saludo. Más con calma. Ya estábamos platicando ahí con Juan Gámez. Vamos a hacer algo más profesional, un poquito más acá ordenadamente para que todos estén acá. La Pocheta Potosina apenas está, a ver, él apenas llegó allá con ¿Quién la trajo desde Arlington? El Tiliches, creo. ¡Ah, qué Tiliches! Apenas va llegando con la Pocheta Potosina.
1: ¿Cómo que no? Aquí estoy.
0: ¡Hoy no más!
1: Ya llegué, sí llegué. Tarde, pero segura.
0: ¡Ándele!
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0: ¡Hoy no más! Y seguimos en el ambiente musical, sí, señora. Garganta. Ahí está la Pocheta Potosina, que llegó el tema ahora. Ahí para toda la raza, el Fabián terminó con todo. Y ahora la jefa de Bandoleo Radio allí, andan ahí juntando todos los botes, hay que juntar todos los botes, hay que dejar todo limpio, señoras y señores. Señoras y señores, así de esta manera estamos dándoles el rojazo final. Gracias a todos y cada uno de ustedes. Más adelante vamos a hacer algo un poquito más formal, con más calma, con más tiempo. Voy a necesitar por acá también acá un asistente para que me ayude a apuntar todo acá en orden. Gracias a todos y cada uno de ustedes. Esto lo hacemos de corazón y humildemente para todos ustedes, y señor, para hacerlos un poquito que se destresen, que se olviden de sus problemas, de sus cosas, de sus pendientes. Gracias a todos y cada uno de ustedes. Y esto es puro bandolero radio, sí señor, la radio más bandolera de la web. Son los detalles que marcan la diferencia, para acá, copiados pero jamás igualados, sí señor. Ánimo, ya nos vamos, mi gente, que tengan una bonita tarde, ya nos estamos despidiendo. Gracias a todos y cada uno de ustedes. Hay una disculpa a los que apuntamos y no los involucramos bien en lo que viene siendo ese jaripeo. Fue rapidito y también pues de una manera pues sencilla. Ahí le mandamos su cordial saludo a todos y cada uno de ustedes, que tengan una bonita tarde. Quien los saluda, un amigo y un servidor, el R8 de La Paradita, directamente desde Corcovada, Villa Hidalgo. Le mandamos su cordial saludo a todos y cada uno de ustedes. Bendiciones a toda la gente que está en sintonía. No se despegue porque viene Cachorro, enseguida Vaquerita y enseguida Patrón Bandolero. Puros temas para aprender el cerro, sí señor, para que me los acompañe ahí, para que pida sus temas, solicite sus saludos, de igual manera para que patrocine sus horas. Nos vemos el día de mañana, si Dios quiere. Tenemos las siguientes 3 horas libres para el día de mañana. Si gustan patrocinarlas, dígame de una vez para apartárselas, señoras y señores. Ya nos vamos, mi gente. Que tengan una bonita tarde. Gracias a mis chulas, ahí para Catalina y para Rosario. Gracias. Hicimos lo que pudimos humildemente y de gran corazón. Fue rapidito. Y ya nos vamos, mi gente. Que tengan una bonita tarde. Cuídense.

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Buenas tardes, mi raza. Por aquí ya estamos ya, pero chale, con todas esas ganas del mundo. Por aquí estábamos actualizando la... Estábamos actualizando a todo el equipo de Bandolero Radio porque nos pidió actualizarlo, si no, no nos dejaba entrar, mi raza. Pero ya aquí estamos ya de vuelta, mi raza. Ya estamos aquí para echarle con todas esas ganas del mundo, mi raza, para que se vayan reportando y pidiendo a todos esos temitas que quieran escuchar. Y hay saluditos a todos los que estuvieron con el compa R8. Saluditos, mi raza. Y aquí estamos, por si alguien quiere patrocinar una o dos o tres horitas, mi raza. Aquí estamos, mi raza, para echarle con todas esas ganas del mundo, mi raza. Y vámonos con temitas, mi raza. Hay saluditos para todos los que están en sintonía del Bandolero Radio. Y vámonos con este temita de los relámpagos del norte, que se llama Nelo. Y vámonos con ese temita y suéltala.

¿Y por qué ese temito de los relámpagos del norte que se llama Nelo? Y vámonos con más temitas, mi raza. Vámonos con más temitas. Y vámonos con este temita que se llama ¿Qué tal si te encompro con los relámpagos del norte? Y vámonos con ese temita, mi raza. Y saluditos para todos los que están en sintonía. Y suéltala.

Y por acá se temita, ¿qué tal si te compro con los relámpagos del norte? Hay saluditos para todos. Y vámonos, vámonos, con más temitas, mi raza, en lo que se reporta la raza de Bandolero Radio. Y vámonos con Honorio Farias, que es con los cachorros de Juan Villarreal. Y vámonos, vámonos con ese temita. Y suéltala.

¿Y por qué se temita Honorio Farías con los cachorros de Juan Villarreal? Y por acá se está reportando Osvaldillo Hernández y dice: saludos, mi cachorro, saludos para Osvaldillo Hernández y para Orlando Rodríguez con la canción Siete Mujeres. Claro que sí. Por acá está reportando la vaquerita y dice: buenas tardes, cachorro, una canción, por favor, La Máquina del Norte, llegaste tú, gracias y saludos a todos en sintonía. Claro que sí, vámonos con este temita que se llama Llegó Borracho el Borracho, con Luis y Julián, en lo que encajonamos esos temitas, y vámonos con este temita y suéltala.

0: ¿Y por qué ese temita llegó borracho el borracho con Luis y Julián? ¡Claro que sí! Y vámonos a complacer a Osvaldo Hernández con ese temita, las siete mujeres, con la invasión de Cerritos. Y vámonos, seis saluditos a toda la raza que esté en sintonía. Y vámonos, vámonos con ese temita, las siete mujeres. Y suéltala.
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¿Y por qué se te invita a las 7 mujeres con la invasión de Cerritos? ¿Por qué no complacido Osvaldillo Hernández con ese temita? ¿Y por qué está reportando Panchis López y dice: buenas tardes, puede poner porfa del campo a la ciudad con Exterminador? Claro que sí, vámonos a complacer a la vaquerita con ese temita que estaba pidiendo, que se llama De la Máquina del Norte, Llegaste Tú. Y vámonos con ese temita y suéltala.

Por ahí quedó complacida la vaquerita con ese temita de la máquina del norte. Llegaste tú. Y porque hice la cuota del 20 de noviembre, dice, y a destapar piquitos que se requiere con este calorón. Claro que sí. Claro que sí, vámonos a complacer a Panchis López con ese temita que se llama Del campo a la ciudad con Exterminador. Y vámonos con este temita que estaba pidiendo Panchis López. Y vámonos, sí, suéltala.

¿Y por qué se temita del grupo Exterminador del campo a la ciudad? ¿Por qué quedó complacida Panchis López con ese temita? Y vámonos con temitas. Para que siga destapando la cuota el 20 de noviembre. Para que siga destapando puras piquito de oro. Y vámonos, vámonos con este temita que se llama Cuerno de Chivo con los Halcones de San Luis. Y vámonos con ese temita, mi raza. Y suéltala.

de Chivo con los Halcones de San Luis. Y vámonos con este temita de los Halcones que se llama Cueritos de Rana. Y vámonos con ese temita, mi raza, y suéltala.

¿Y por qué se te mita cueritos de rana con los halcones de San Luis? ¿Y por qué se está reportando mi compa el Catrín y dice... Buenas tardes, muñeco cachorro, aquí andamos, aquí andamos. Saludos para usted y toda la racita bella en sintonía. ¡Ánimo, ánimo, mi cachorro! Que ya casi es viernes, claro que sí, mi compa Catrín. Ya casi es viernes de vaciar botellas, viejo. ¿Y por acá? Dice la que esté, la dice tonto. Corazón de los Acosta, cachorrito, por favor y gracias. Claro que sí, vámonos, con este temita lo que encajonamos es un temita que está pidiendo Blanquestela, y vámonos con los caciques de San Luis, que se llama Hombre de Campo, y vámonos con ese temita, mi raza, y suéltala.

0: Y acá ese temita con los caciques de San Luis, hombre de campo, ¿por qué no ese temita?
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0: Y vámonos, vámonos a complacer a Blanca Estela con ese temita que estaba pidiendo tanto corazón con los Acosta. Y vámonos, vámonos mi raza, con ese temita. Y suelta la cachorro.

¿Y por qué ese temita de los Acosta? ¡Claro que sí! ¿Y por qué hizo mi compa el Catrín? Dice... Porfa, mi cachorro, la de eres con los bookies, nomás para ignorar a la popotito, chiquita bebé que me trae bien loquillo y esos que no la conozco, nomás por las fotos del Facebook. Gracias, mi cachorro, y saludos al cuñado Fabián González, a mi amigo La Cuata y a mi compa, a mi compita el Matador y todas las mujeres, no me importan, ya, mi cachorro, ya nomás voy a hacer de la popotito, soy nomás mi compa Catrín. ¿Y por qué dicen las Zacatecanas? Dice, no la cachorrito, conjunto amanecer, ya me voy, por favor, claro que sí. ¿Y por qué? Dice Muñequita Lucy, dice, buenas tardes cachorro, bendecido día para todos en Radio Bandolero, claro que sí. ¿Y por qué? Se está reportando el Gavilán del Valle y dice, ponme la de Bernardo, claro que sí. Claro que sí, vámonos con este temita que me lo estaba pidiendo mi compa el Catrín. Eres con los Bookies y vámonos. Sí, suéltala.

Y por ahí quedó complacido mi compa el Catrín con ese temita de Eres. De Eres con los Bukis. Y por acá tenemos mensajitos. Por aquí dice Blanquestela, dice: ponle la canción de La Máquina de Contacto, La Máquina de Contacto Norteño, para mi mamá la bandolera.

Y por qué ese temita ya me voy con Conjunto Amanecer. Por qué quedaron complacidas las Zacatecanas con ese temita. Y vámonos, vámonos a complacer al Gavilán del Valle con ese temita que estaba pidiendo, que se llama la de Bernardo. Y vámonos con los Pumas. Sí, suéltala.

0: Y por regreso de mitad de Bernardo con los Pumas del Norte. Claro que sí, por acá se está reportando Muñequita Lucy. Dice: Cachorro, una hora para la jefa de Bandolero Radio, para que pida sus temitas y le dé sed de la peligrosa. Claro que sí, por ahí me van diciendo con qué temita iniciamos esta ahorita patrocinio. Por ahí me van diciendo, en eso vámonos a complacer a Blanquestela con ese temita que se llama La Máquina de Contacto Norteño. Y vámonos con ese temita y por ahí me va diciendo Muñequita Lucy con qué temita iniciamos. Vámonos con La Máquina Contacto Norteño y suéltala.
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¿Y por qué se te invita a la máquina de Contacto Norte? Por ahí quedó complacida Blanquestela. Y vámonos con más temitas en lo que me dicen por ahí. ¿Con qué temita iniciamos? Y vámonos con este temita que se llama El Halcón de la Frontera, con El Halcón de la Frontera. Y vámonos con este temita y suéltala.

¿Y por qué se te mete el halcón de la frontera? Con el halcón de la frontera, claro que sí. Y por acá dice la jefa de Bandolero Radio: buenas tardes, cachorrita. Empiece con sabiendo quién era yo con Polo Urías, barra libre. Es barrita libre, mi raza. Y vámonos, encajoné ese temita, sabiendo quién era yo con Polo Urías.

Y vámonos, vámonos con Polo Urías. Sabiendo quién era yo para iniciar esta horita patrocinada por Muñequita Lucy. Dice Muñequita Lucy, noches eternas con Beto y sus canarios. Claro que sí, vámonos con Sabiendo quién era yo. Polo Urías, sí, suéltala.

Claro que sí, con ese temita iniciamos de Polo Urías y la Máquina Norteña. Sabiendo quién era yo, iniciamos esta horita. Iniciamos a la 1:35 esta horita patrocinada por Muñequita Lucy para la jefa de Bandolero Radio. Y vámonos a complacer a la vía patrocinadora Muñequita Lucy con ese temita de Noches Eternas con Beto y sus Canarios. Y vámonos con ese temita y recuerden mi raza, barra libre, barrita libre, para que vayan pidiendo todos sus temitas que quieran escuchar mi raza. Y vámonos con Noches Eternas y suéltala.

Y por acá quedó complacida la bella patrocinadora Muñequita Lucy con ese temita de Noches Eternas con Betty y sus Canarios. Y por acá se está reportando la Pochita Potosina y dice: hola, hola, cachorrito, bonita tarde. Ay, igualmente, Pochita. Y dice: saludos a la bella patrocinadora Muñequita Lucy y para la jefa de Bandolero Radio. Con el permiso, 10 kilómetros de Conjunto Primavera, porfis. Gracias, cachorro, claro que sí. Y vámonos con ese temita que está pidiendo la Pochita Potosina, 10 kilómetros con Conjunto Primavera. Y suéltala.

Conjunto Primavera. Por aquí no complacida la Pochita Potosina. Por acá se está reportando Normita y dice: buenas tardes, con permiso de la bella, guapa y hermosa patrocinadora de la de... y de la jefa de Bandolero Radio, Cartas Marcadas con los Caminantes, gracias, claro que sí. Y vámonos a complacer a Normita con ese temita que está pidiendo, Cartas Marcadas. Y vámonos, vámonos con ese temita y suéltala.

¿Y por qué se te mita cartas marcadas con los caminantes? ¿Por qué no complacida Normita con ese temita? ¿Y por qué dice la jefa de Bandolero Radio? Dice, ponga dos gotas de agua. Qué bonita chaparrita con los herederos de Nuevo León. Ponga una mía y otra de las que le están pidiendo. Los besos no se piden para la pochita potosina. Claro que sí. Y por acá dice Fabián González, dice, DJ, con permiso de la hermosísima patrocinadora y de la jefa de Bandolero Radio, Gema con Javier Solís, porfa DJ, claro que sí. Y por acá dice Ani Méndez, dice, cachorrito, con permiso de la bella, hermosa, guapa, chulada, patrocinadora, y saludando a los radioescuchas y a la bella, hermosura, chulada, jefa de Bandolero Radio.

con un quinto al piano con Antonio Aguilar, gracias, claro que sí, vámonos a complacer a la jefa de Bandolero Radio, vámonos con ese temita que está pidiendo dos gotas de agua con los Gracie, vámonos, sí, suéltala. Y hoy no más, hay que

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Dice, porque el Catrín dice, ay, ay, ay, popotitos, ¿qué voy a hacer contigo, chiquita bebé? Hoy nomás mi compa el Catrín. Y por acá se está reportando Canín Ibarra y dice, pueblo querido con legítimo, por favor, claro que sí. Y vámonos a complacer a Fabián González con ese temita que se llama Gema con Javier Solís. Ay, saluditos a la bella patrocinadora Muñequita Lucy que está patrocinando esta ahorita para la jefa de Bandolero Radio. Y vámonos, vámonos con Gema de Javier Solís y vámonos con ese temita. Y suéltala.

Y por acá ese temita de Javier Solís, Gema, por ahí quedó complacido mi compa Fabián González. Y vámonos, vámonos con más temitas. Vámonos con este temita que estaba pidiendo la jefa de Bandolero Radio, que se llama Bonita Chaparrita con Herederos de Nuevo León. Y vámonos, vámonos con ese temita y suéltala.

¿Y por qué se temita de los herederos de Nuevo León? ¡Qué bonita chaparrita! Por ahí quedó complacida la jefa de Bandolero Radio. ¡Llámonos con más temitas! ¡Vámonos a complacer a Ani Méndez con ese temita que está pidiendo de Antonio Aguilar, que se llama Un Quinto al Piano, con Antonio Aguilar! ¡Y vámonos con ese temita y suéltala!

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3: ay. ¿Por qué se échale un quinto al piano? ¿Por qué se te invita Antonio Aguilar? ¡Claro que sí! ¡Por ahí quedó complacida! ¡Ani Méndez con ese temita! ¡Y vámonos a complacer a la jefa de Bandolero Radio! ¡Con ese temita los besos no se piden para la pochita potosina! ¡Y vámonos con ese temita! ¡Y vámonos con los besos no se piden! ¡Dinámico Junior! ¡Si suelta!

pesos no se piden de los Dinámicos Juniors. ¿Por qué no complacida la jefa de Bandolero Radio? ¿Por qué dice la bella patrocinadora Muñequita Lucy? Dice, con permiso de la jefa de Radio Bandolero, José Alfredo Jiménez, deja que salga la luna. Por favor y gracias, claro que sí. Vámonos, vámonos a complacer a Canini Barra con este temita que estaba pidiendo Pueblo Querido con Legítimo. Saluditos a todos los que están en sintonía de Bandolero Radio. Saluditos, mi raza, y vámonos. Vámonos con Pueblo Querido, Grupo Legítimo. Y suéltala.

Y por aquí ese temita del grupo Legítimo. Por aquí me ha complacido Canini Barra con ese temita, pueblo querido, con Legítimo. Y vámonos a complacer a la bella patrocinadora Muñequita Lucy con ese temita que está pidiendo de José Alfredo Jiménez, que se llama Deja que salga la luna. Y vámonos con ese temita y suéltala.

0: ¿Y por qué se temita deja que salga la luna? ¿Por qué da complacida muñequita Lucy? Vámonos con más temita y recuerden mi raza, barrita libre. Barrita libre para que pidan de todos sus temitas que quieran escuchar mi raza. Y vámonos, vámonos con este temita que es de Extremo Norte y La Furia Potosina, El Viejo Mañoso. Y vámonos con ese temita y suéltala.
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¿Y por qué no se temita el viejo mañoso con Extremo Norte y la Furia Potosina? ¿Y por qué se está reportando el Rojo de San Luis Potosí? Dice, favor de complacer con Viva la Juventud con Indomables de Cedral. Saludos para la bella patrocinadora, claro que sí. ¿Por qué dice Fabián González? Dice, DJ, tres regalos con Chente. Con permiso de la patrocinadora, porfa DJ, claro que sí, llámonos a complacer el Rojo de San Luis Potosí con este temita de Viva la Juventud con Indomables. Y vámonos, sí, suéltala, cachorro.

Porque ese temita que viva la juventud con Indomables de Cedral. Porque quedó complacido el rojo de San Luis Potosí. Porque dice mi compa el Catrín, dice mi cachorro, con el permiso de la bella y guapa patrocinadora. Chulada de muñequita de Fabián González. Por favor, la de ¿por qué no vienes? Con Paco Barrón. Y saludos a toda la racita bella en sintonía. Y ánimo, ánimo, mi cachorro. Claro que sí, vámonos. Vámonos con este temita que está pidiendo el compa Fabián González. Y vámonos con tres regalos con Chente. Y suéltala.

Se puede que ese temita de Vicente Fernández, tres regalos. Claro que se puede quedar complacido mi compa Fabián González. Y vámonos a complacer a mi compa el Catrín con ese temita. ¿Por qué no vienes con Paco Barrón? Y vámonos con ese temita. Y saluditos a la bella patrocinadora Muñequita Lucy, que está patrocinando hasta ahorita. Y para la jefa de Bandolero Radio. Y vámonos con este temita que estaba pidiendo el compa Catrín. ¿Por qué no vienes, Paco Barrón? Y suéltala.

¿Por qué no se temita? ¿Por qué no vienes con Paco Barrón? Claro que sí, vámonos, vámonos. Con más temitas, mi raza, vámonos. Con este temita de los Cadetes de Linares, que se llama Busca Otro Amor. Y por acá anda con todo la Pochita Potosina. Y vámonos con los Cadetes de Linares, Busca Otro Amor y suéltala.

¿Y por qué ese temita de Cadetes de Linares? Busca otro amor, claro que sí. ¿Y por qué dice la Pochita Potosina? Dice, con permiso, qué chula estrella con rieleros, porfis, saludando a mi tía, la jefa de bandolero. Gracias, cachorrito. Claro que sí, vámonos con qué chula estrella con los rieleros. Y vámonos y suéltala. Y hoy nomás, hoy nomás.

Regreso temita que hecho la estrella con los rieleros del norte. Y vámonos con más temitas. Hay saluditos a la bella patrocinadora Muñequita Luz, que está patrocinando esta horita. Y vámonos, vámonos con Ojitos Verdes, con Fidencio Ayala. Y vámonos, sí, suéltala.

Los Verdes con Fidencio Ayala, claro que sí. Y por acá se está reportando mi compa el matador, dice: buenas, mi cachu. Hay una rolita con los Grace, corazón. Ay, con permiso y saludos a mi compa Catrín y Fabián y Arre. Y dice: y que le des unas vueltas a la sirena, que deje esa hielera en paz y Arre. Saludos a esos viejones, claro que sí. Y vámonos, vámonos. Y por ahí me van diciendo con qué temita vamos a cerrar esto ahorita, patrocinio. Por ahí me van diciendo la bella patrocinadora con qué temita vamos a cerrar. Y vámonos, vámonos con ese temita de los Grace, corazón. Y vámonos, sí, suéltala.

Claro que sí, por acá se te emite los Grace Corazón. Por acá quedó complacido mi compa el matador. Y por aquí dice la jefa de bandolero, dice, con esa vas a cerrar, mis hijos son mi tesoro, con los originales de San Juan. Y por acá dice, muñequita Lucy, los caminantes, ¿para qué quieres volver la vía patrocinadora? Con esos dos temitas vamos a cerrar, con esos dos temitas. Y dice muñequita Lucy, gracias cachorro, y todos los que se conectaron y pidieron sus canciones, claro que sí. Y por aquí Ciani Méndez dice, cachorrito, con permiso de la hermosa muñequita y la hermosa jefa de Bandolero Radio, por el amor a mi madre con los relámpagos del norte, gracias, claro que sí. Y por aquí dice muñequita Lucy, muy buen trabajo, claro que sí, aquí estamos para echarle con todo. Y vámonos a cerrar con estos dos temitas, uno que me pidió la jefa de Bandolero y uno que me pidió muñequita Lucy. Y vámonos primero con el de la jefa de Bandolero Radio, mis hijos son mi tesoro, con originales de San Juan. Y vámonos, sí, suéltala.

Claro que sí, por ahí quedó complacida la jefa de Bandolero Radio con ese temita. Mis hijos son mi tesoro. Y por aquí se habla que Estela, adolescente y bonita, cachorro. Claro que sí. Y vámonos, vámonos a cerrar con este temita de Los Caminantes. ¿Para qué quieres volver? Y vámonos, vámonos con ese temita, con ese temita. Damos por finalidad esta horita de patrocinio con Muñequita Lucy. Muchas gracias, Muñequita Lucy, por esta horita patrocinada. Que Diosito me la cuide, me la bendiga, por donde quiera que ande la Unión Americana, y que me le multiplique. Muchas gracias por patrocinar aquí en Bandolero Radio. Y vámonos, vámonos a cerrar con ese temita. Y vámonos con Los Caminantes, ¿para qué quieres volver? Y suéltala.

Claro que sí, claro que sí. Con ese temita vamos por terminada. La verita patrocinio con Muñequita Luz. Y muchas gracias. Y vámonos con esos temitas. Vámonos a complacer a Ani Méndez con ese temita que estaba pidiendo, por el amor a mi madre, con los Relámpagos del Norte. Y vámonos, sí, suéltala.

dedico a mi suegra. Claro que sí, por ahí quedó ese temita de los relámpagos del norte, por el amor a mi madre. Por ahí quedó complacida Ani Méndez con ese temita. Y vámonos a complacer a Black Estela con Adolescente y Bonita. Y vámonos con ese temita. Con Adolescente y Bonita, con Grupo Pegaso. Y porque dice Muñequita Lucy, acurrucar con los pescadores, por favor y gracias. Claro que sí, vámonos. Vámonos con Adolescente y Bonita y suéltala, cachorro.

Y por aquí quedo complacida Blanquestela con Adolescente y Bonita con Grupo Pegaso. Y vámonos, vámonos con este temita que estaba pidiendo Muñequita Lucy, Acurrucar con los Pescadores. Y vámonos con ese temita y suéltala.

Y por ahí quedó ese temita de los pescadores del río Concho, Sacurrucar. Por ahí quedó complacida muñequita Lucy. Bueno, mi gente, yo con este temita de los dos carnales, que se llama Te Vas a Arrepentir, con ese temita yo me despido. Porque aquí está la vaquerita, mi raza, echarle con todas las ganas del mundo, mi raza, para que se reporten con ella y le pidan de todos sus temitas que quieren escuchar, mi raza. Y muchas gracias a muñequita Lucy por esa ahorita patrocinada. Muchas gracias y nos vemos, mi raza. Nos vemos mañana. Y fue un gusto estar aquí con ustedes en Mandolero Radio. Nos vemos, mi raza.

Buenas tardes, mi gente bonita. Ya estamos aquí con ustedes en cabina de Bandoleo Radio. Claro que sí, la mejor sintonía, Bandoleo Radio. Saluditos a toda esa gente bonita que está bien pegada a Bandoleo Radio todos los días. Claro que sí, aquí estoy ya con ustedes. Aquí está su servidora, la vaquerita, un poco adolorida de aquella... No, hombre, porque el caballo en la mañana la tumbó allá con la monta del R8. Allá andaba lazando la vaquerita y la tumbó el caballo. Y pues aquí viene algo adolorida, pero aquí estamos con ustedes, mi gente bonita. Muy bonito trabajo del compañero del R8, claro que sí. Muchas gracias allá al buen amigo y compañero. Saluditos para él. Aquí vamos a estar con ustedes, mi gente bonita. Aquí vamos a estar con ustedes unas horitas para que nos manden mensajitos y nos pidan temitas. Ese temita que quieren escuchar aquí en la mejor sintonía de Bandoleo Radio. Claro que sí, mi gente bonita. Saluditos por acá a estos muchachones que andan aquí trabajando en Rancho Nuevo de la Cruz. Claro que sí, acá andan por el Kinder. Saluditos para ellos. Están bien pegados a Bandoleo Radio, claro que sí. Súbanle a la bocina, muñecos, súbanle a la bocina. Aquí vamos a estar con ustedes, mi gente bonita. Muy buenas tardes, están en la mejor sintonía que es Bandoleo Radio, claro que sí. La radio más bandolera de la web. Por acá tenemos mensajitos, por acá dice Panchis Mendiola López, dice: buenas tardes, puede poner Mañana que ya no estés con Grupo Invasión, por favor. Excelente tarde y saludos a toda la audiencia que oye Bandoleo Radio. Claro que sí, ahorita vamos a complacer con ese temita a Panchis Mendiola López. Y por acá dice Mendiola, dice: hola vaquerita, buenas tardes, excelente tarde. Puedes poner Mañana si ya no estás, por favor, con Innovación. Excelente tarde y saludos para todos la audiencia que oye la mejor radio de Bandoleo Radio. Claro que sí. Ahorita las vamos a complacer con ese temita. Y por acá están las hermosas zacatecanas. Claro que sí, nombre, hermosas zacatecanas. Se lucieron en la mañana con ese patrocinio allá con el buen amigo y compañero el R8. Dice: hola hermosa, espero que no estés muy lastimada. Claro que no ando muy lastimada, no, hombre. Muy bonito que se lucieron las hermosas zacatecanas con ese trabajo del R8 allá en la mañana. Claro que sí, vámonos, mi gente bonita, vámonos. Aquí estamos con ustedes, mi gente bonita. Voy para que nos manden mensajito y poderlos complacer con esos temitas que quieren escuchar, claro que sí. Aquí en la mejor sintonía que es Bandoleo Radio. Y vámonos con este temita para complacer a Panchis Mendiola López. Claro que sí, ya Mendiola. Vámonos con este temita.

Ahí quedó ese temita, claro que sí, ahí quedó complacida con ese temita Panchis, Mendiola López y Mendiola, claro que sí, por acá dice Mendiola. Muchas gracias, señorita vaquerita, saludos y bendiciones para usted. Muchas gracias a usted por estar aquí en la mejor sintonía de Bandoleo Radio, claro que sí. Por acá dice la hermosa Normita, dice... Hola, señorita locutora, súper vaquerita, súper preparada, súper adolorida. ¡Hoy no más, no hombre! Dice, recuerde que estaba en las manos de la muñequita Lucy, ya que era el médico en turno y la dejó como nueva. Acuérdese, no hay nada que la pomada de la campana no puedo hacer. ¿Cómo ven? No, hombre, ya estaba en manos de la muñequita Lucy, que no, hombre, por eso no vengo tan adolorida. No vengo tan adolorida porque muñequita Lucy me atendió bien. Era la paramédico. Claro que sí, aquí estamos, mi gente bonita. Ahí, hola, hola, Normita, aquí estamos. Claro que sí, vámonos, mi gente bonita, vámonos con este temita, ya saludando a estos muchachones que andan por acá trabajando acá por el kinder. Claro que sí, estamos sin patrocinio, mi gente bonita, estamos sin patrocinio. Si alguien quiere patrocinar aquí a sus servidores, la vaquerita, aquí estamos. No, hombre, ya con esta tumbada que me dio el caballo, ya ni me acordaba que estábamos sin patrocinio. Y no más la vaquerita, no, hombre. Claro que sí, mi gente bonita, estamos sin patrocinio. Para si alguien quiere patrocinar aquí a sus servidores, la vaquerita, aquí estamos. Claro que sí. Vámonos con este temita acá, saludando a estos muchachones que andan por acá en Rancho Nuevo trabajando. Y súbanle la bocina.

Ahí quedó ese temita, saludando acá a estos muchachones que andan trabajando acá en el kinder. Claro que sí, saluditos para ellos. Y súbanle a la bocina, muchachos, súbanle a la bocina. Y por acá dice Muñequita Lucy, dice, hola, ya llegamos a vaquerear. Claro que sí, Muñequita Lucy, ya andamos aquí vaquereando. En la mañana nos vimos echando lazo y aquí ahorita andamos vaquereando. Claro que sí, vámonos siguiente bonita, vámonos con más temitas. Saluditos también allá para

Ahí quedó ese temita, claro que sí. Por acá tenemos mensajitos, por acá dice Rubén Torres, dice saludos a Crita, claro que sí, saludos también para usted, Rubén Torres. Y por acá dice la chica Varela, dice... Buenas tardes, aquí presentes, Raquelita. Eso es todo, chica Varela, eso es todo. Y por acá dicen las hermosas zacatecanas, dice... Hola, hermosa vaquerita. Lili Cetina, relatos de mi vida, por favor. Claro que sí, hermosa. Ahorita la vamos a complacer con ese temita. Y por acá dice Mendiola, ¿puedes poner medias negras con innovación, por favor, vaquerita? Gracias. Claro que sí, ahorita la vamos a complacer con ese temita. Y por acá dice el matador, dice, buenas, mi vaquerita. Hay una rolita de los Acosta. Vete ya y arre. Hay un saludo al dueño de las sirenas. Anda pesado ese viejón. Ahí está el saludito de parte del matador al dueño de las sirenas, que anda pesado ese viejón. Ahí está el saludito. Y por acá dice Rubén Torres, dice, no sabe si le sobraron tacos, no sabe si le sobraron tacos a la consentida de la presita cuando empezaron a vender. Trabajé donde no había señal y me perdí la venta. Hoy no más, consentida. ¿Cómo ve? Dice Rubén Torres que si le sobraron tacos allá de la venta del jaripo en la mañana. Dice que se empezó a trabajar y se le fue la señal y ya no se dio cuenta si le habían sobrado tacos a la consentida. Ay, a ver si nos manda un mensajito la consentida de San Luis si le sobraron tacos, porque Rubén Torres yo creo que quiere comprar. Claro que sí, vámonos, siguiente vueltáfonos con este temita que nos lo están pidiendo las hermosas zacatecanas. Claro que sí, recuerden, mi gente bonita, estamos sin patrocinio. Si alguien quiere patrocinar aquí a su servidora, la vaquerita, aquí estamos, claro que sí. Vámonos con este temita para las hermosas zacatecanas.

Ahí quedaron complacidas las hermosas zacatecanas. No, hombre, me gana la risa por acá. Es que dice la jefa de Bandoleo Radio, dice, vaquerita, la consentida de San Luis no trabajó a gusto porque el ganchas la quería abrazar y le decía, chiquita, mi amor. Esos de seguridad no le ayudaron. Y por andar escondiéndose del ganchas, el perro le ganó. El perro le ganó con la carne y pues ya no hay tacos. Hoy no más, Rubén Torres. Dice que no, hombre, la consentida no pudo trabajar a gusto, dice la jefa de Bandoleo Radio, porque el ganchas nomás la quería abrazar y le andaba diciendo, chiquita, mi amor. Y luego el perro le ganó la carne. Por acá dice Panchis Mendiola López, dice, no le sobraron porque dijo el R8 que le ganó la carne un perro. ¡Ay, no más! No, hombre. Así es que no hay tacos, Rubén Torres. No le sobraron a la consentida. Y por acá dicen las hermosas zacatecanas, dice, aviéntate esta hora de patrocinio, vaquerita. Empieza con Jenny Rivera, sin capitán y conjunto Río Grande, quién sabe tú. Claro que sí, hermosas. Ahorita vamos a empezar esta horita de patrocinio con las hermosas zacatecanas. Vámonos con este temita que nos lo estaba pidiendo, creo que Mendiola. Vamos a ver. Puedes poner medias negras con innovación, por favor, vaquerita, gracias. Claro que sí, vámonos con este temita mientras buscamos el que nos está pidiendo las hermosas zacatecanas. Y ya mero se llega el viernes, mi gente bonita, ya mero se llega el viernes. Ay, para que estén bien atentos a ese premio de los $100, claro que sí. Así es que, bien pegados a Bandolero Radio, la mejor sintonía.

Ay, quedó complacida con ese temita mendiola. Claro que sí. Vámonos, mi gente bonita. Vámonos con este temita para empezar esta ahorita patrocinada de parte de las hermosas zacatecanas. Claro que sí, de parte de las hermosas zacatecanas. Y por acá nos dicen nuestras patrocinadoras, dice, y que se la pidan cantándolo, barra libre, para que la pochita cante. Saludos a la hermosa. Claro que sí, ahí está, ahí está. Vámonos con este temita, le damos inicio. Y si pueden, pídanla cantando. Vámonos, mi gente bonita. Vámonos con este temita para darle inicio a esta ahorita patrocinada por las hermosas zacatecanas.

Ay, quedaron complacidas las hermosas zacatecanas, nuestras patrocinadoras de esta horita. Con ese temita le damos inicio a esta horita patrocinada. Por acá tenemos mensajitos, dice la Pochita Potosina, dice, hola, hola vaqueríos, bonita tarde, saludos a las bellas zacatecanas, con el permiso que me vas a dar si vuelvo con Jenny, claro que sí. Ay, a ver si nos la manda cantada la hermosa Pochita Potosina, a ver si nos manda ese temita cantado y ahorita la complacemos, claro que sí. Y por acá dice Mendiola, dice, alguien que nos pueda decir en qué quedó el pleito, quién ganó. O quién se lo llevó los de seguridad. Es que estoy preocupada por el ganchas de la paradita. Ah, claro que sí, ay, a ver si alguien nos dice en qué terminó ese pleito, ¿verdad? Porque andaban bien trenzados, pero ya dijo el R8. Y por acá dice la jefa de Bandoleo Radio, dice, buenas tardes, Lacrita. Un saludo para las bellas, guapas patrocinadoras zacatecanas, para todos los que están en sintonía de Radio Bandolero. Tú lo decidiste con Ana Gabriel, gracias, vaquerita. Claro que sí, jefa de Bandolero Radio, y te la vamos a complacer con ese temita. Por acá dice la chica Varela, dice, con el permiso de las patrocinadoras, ¿por qué le calas de Jenny Rivera para agarrar fuerzas? Porque hoy me voy a preparar un rico chiles rellenos, a ver cómo me quedan, gracias. Claro que sí, chica Varela, ahorita vamos a complacer con ese temita. Y por acá dice el Catrín Méndez, dice, buenas tardes, señorita vaquerita, aquí andamos con los ojos morados y las costillas mayugadas, me dio un tiro con ganchas por las zacatecanas, pues me ganó, pero aquí andamos, de todos modos, caídos, pero tirando. Claro que sí, ahí está la contestación a Mendiola, ahí está la contestación acá de parte del Catrín. Del Gabriel Méndez, dice que ahí anda con los ojos y las costillas, ¿verdad? Pero que el Ganchas le ganó, así es que el Catrín perdió. Ahí terminó el pleito. vámonos con más temitas, claro que sí, vámonos con ese temita ya para nuestras hermosas patrocinadoras, las hermosas zacatecanas. ¡Hoy no más! Y puro Bandoleo Radio y arriba Zacatecas.

Ahí quedó ese temita. Quedaron complacidas las hermosas zacatecanas con ese temita. Claro que sí, mi gente bonita. Y por acá dice Manuel Pérez, dice, esa no es así, esas son las buenas. Y por acá tenemos audio de la hermosa Pochita Potosina. Claro que sí, hoy no más.

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1: Ahí quedó el audio de la Pochita Potosina. Y claro que sí, vamos a complacerla con este temita que nos lo está pidiendo. Estamos porque dicen las hermosas patrocinadoras, claro que sí. Pídela cantando y te complacemos al instante, claro que sí. Ahí vienen los demás temitas, claro que sí. Saluditos también allá para la tía Juanis, claro que sí. Saluditos allá para ella, para el tío Santos, claro que sí, que están bien pegados a Bandolero Radio. Ahí mándenos un mensajito para darnos cuenta que están en la mejor sintonía de Bandolero Radio, o pídanos algún temita y aquí los vamos a complacer, claro que sí. Vámonos con este temita ya para la hermosa Pochita Potosina, claro que sí. Estamos en esta ahorita patrocinada por las hermosas zacatecanas. Pídela cantando y te complacemos al instante.

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Ay, quedó complacida la hermosa Pochita Potosina con ese temita. Claro que sí, aplausos por acá, dicen nuestras hermosas patrocinadoras. Aplausos. Aplausos a la hermosa Pochita Potosina. Claro que sí, aplausos, aplausos. Hoy no más, Pochita Potosina. Hoy no más, y esto es apenas el empiezo, hermosa Pochita Potosina. Claro que sí, por acá dice la Pochita Potosina, dice, ay, quedó no más porque me lo pidieron las bellas patrocinadoras. ¿Y qué me vas a dar, chiquitito? Ay, bebé, hoy no más, no, hombre. Esa Pochita Potosina anda con todo, anda con todo. Por acá dice Araceli Gámez, dice, hola vaquerita, aquí en sintonía mi suegra quiere que le pongas la canción Nada Contigo, gracias. Claro que sí, ahorita la vamos a complacer con ese temita. Allá saluditos a la tía Marta, claro que sí, que anda allá por los Estados Unidos. ¿Verdad, tía Marta? Me hubiera llevado en la maleta para ir a visitar a la hermosa Pochita Potosina. Vámonos siguiendo, vámonos con este temita. Claro que sí, si no lo piden el temita, pídelo cantando y te complacemos al instante. Vámonos con este temita allá para el matador, claro que sí.

¡Ay, quedó complacido el matador con ese temita! ¡Claro que sí, matador! ¡Ay, quedó complacido! Por acá dice Araceli Gámez, dice que para la otra te traen la maleta, vaquerita. ¡Uy, no más! Ya tengo una esperanza hermosa, Pochita Potosina. Ya tengo una esperanza de ir a visitarte. Porque para la otra, la tía Marta me va a llevar en su maleta. ¡Uy, no más! Y por acá dicen las hermosas zacatecanas, nuestras patrocinadoras de esta horita. Dice Chelo Silva, mejor me voy. Claro que sí, ahorita las vamos a complacer con este temita, hermosas. Vámonos con este temita que nos lo está pidiendo la jefa de Bandoleo Radio. Claro que sí, hoy no más, jefa de Bandoleo Radio.

quedó complacida con ese temita la jefa de Bandoleo Radio. Claro que sí. Por acá dice Antonio Gallegos, dice... Dice Antonio Gallegos, dice Vaquerita, con el permiso de las patrocinadoras, compláceme a la cuadrilla de la Concordia con una de las de la energía norteña, una de las más nuevas, la que tú gustes, y saludos para todos los borrachines. ¡Ay, no más, Antonio Gallegos! Claro que sí, ahorita vamos a complacerlo con un temita de la energía norteña. Ahorita los vamos a complacer ahí saludando a esta cuadrilla. Claro que sí, saluditos para ellos, que les suban a la bocina. No, hombre, yo creo que ya la tienen a todo lo que da, ya no le pueden subir más. Por acá dice Muñequita Lucy, dice, ay, nos manda un... Con permiso de las Zacatecanas, las patrocinadoras, por favor, gracias. No quiere descargar. Ay, creo que no nos va a descargar, Muñequita Lucy. Creo que no nos va a descargar. Por acá dice la hermosa Pochita Potosina que se la canten las Zacatecanas. ¡Hoy no más! Y por acá dice Manuel Pérez, dice, Vaquerita, ponte un rolón. Esa que dice, vuela gaviota con la invasión de cerritos. Ay, con el permiso de las patrocinadoras, y no la canto porque la canto re feo. Gracias, Vaquerita. ¡Hoy no más, Manuel Pérez! Claro que sí, te los vamos a complacer con esos temitas. Vámonos, mi gente, vámonos con este temita que nos lo están pidiendo nuestras hermosas patrocinadoras, las hermosas Zacatecanas.

Ahí quedaron complacidas nuestras hermosas patrocinadoras con este temita. Claro que sí, vámonos con este temita, complacer a la chica Varela. Hoy no más, chica Varela.

Alele, mijo. Ay, quedó complacida la chica Varela con ese temita, claro que sí. Dice la hermosa Pochita Potosina, cálale, mijo. Hoy no más, no, hombre, esa Pochita anda con todo. Por acá dice Ani Méndez, dice Vaquerita, con el permiso de las bellas patrocinadoras y saludos a los radioescuchas, la de Duda con Pegaso, gracias. Claro que sí, Ani Méndez, saluditos, saluditos para usted. Ahorita la vamos a complacer. Vamos a escuchar este audio que nos mandó Muñequita Lucy.

quedó. Ahí quedó el audio de Muñequita Lucy, nombre. Y pues como estamos en Pídela Cantando y te complacemos al instante, pues vamos a complacer con este temita a Muñequita Lucy. Claro que sí, nombre, Muñequita Lucy.

0: Y ahí están los aplausos para Muñequita Lucy. Claro que sí, dice Fabián González. Señorita locutora, buenas tardes. Aplausos para Muñequita Lucy, que se sacó un 10. ¡Ay, no más! ¡No, hombre, Muñequita Lucy! ¡Se sacó un 10, dice Fabián González! ¡Claro que sí! ¡Ay, quedaron esos aplausos para Muñequita Lucy! Dicen nuestras hermosas, hermosas zacatecanas, dicen... Tierra Cali, mi destino fue creerte. Claro que sí, hermosas. Ahorita las vamos a complacer con ese temita. Por acá también nos manda un audio la chica Varela. Vamos a escucharlo.
1: Ándele, sí, mero, vaquerita. Sí, mero anduvo cantando. Sí, así como la Chimostrufia. Así mero. Todas no las canto, pero hay otras más que sí me canto, ¿verdad? Pero así mero. No, aquí estoy vendiendo la carne porque se me quema y entonces sí que le voy a echar a los chiles rellenos. Gracias, vaquerita, y a las patrocinadoras. Gracias.
0: Ahí está el audio de la chica Varela, claro que sí. Vámonos, mi gente bonita. Por acá dice la chica Varela, dice, un saludo para Don Trini y Doña Juana, para Manuel de parte de mi papá. Ay, porfa, una de Agua Azul, con permiso de las patrocinadoras. Dígale que mi papá se acuerda mucho de él, que ya se venga a hacer molcajetes acá, gracias. Hoy no más, la chica Varela. Claro que sí, vámonos, mi gente bonita, vámonos, porque hay más temitas. Vámonos con este temita ya, saludando a la tía Marta, que a la próxima vez que vaya a Estados Unidos me va a llevar en la maleta. Vámonos con este temita.

encanta con este temita. Claro que sí, vámonos con este temita para complacer a las hermosas patrocinadoras, las hermosas zacatecanas. Hoy no más. 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

0: Ahí quedaron complacidas las hermosas patrocinadoras, claro que sí, las hermosas zacatecanas. Por acá tenemos un audio, vamos a escuchar este audio.
1: Buenas tardes, Bajeta, buenas tardes. Por ahí saludos a las zacatecanas, por ahí los patrocinadores, toda la gente que está en sintonía y pongas el temita de tardes. Por ahí saludos a las zacatecanas, por ahí los patrocinadores, a toda la racita que está en sintonía y pongas el temita de los matacuaces con los trojeros, por favor. Ahí saludos a esos viejones que andan acá. Fiera por acá en la escuela, acomodando por acá la escuela, un saludo para esa raza de la Concordia. Entonces, racita, a todos esos albañiles, un saludo a todos esos viejotes que andan también allá en Estados Unidos, esos que andan, esos ladrilleros, esos cerqueros, toda esa raza que andan pura quema, mi raza, saluditos, aquí estamos, échele, por ahí, saluditos.
0: Ay, ya se me olvidó cuál me pidió los madaguases, pero vamos a escuchar, a ver.
1: Viejones que andan acá. Friega por acá en la escuela, acomodando por acá la escuela, un saludo para esa raza de la Concordia. Entonces, racita,

Ahí quedó el audio del patrón bandolero. Lo repetí como dos o tres veces porque no me acordaba qué temita me había pedido. Claro que sí, ahorita lo vamos a complacer. Ahorita lo vamos a complacer con ese temita. Pensamos que nos lo había mandado cantado, pero no nos lo mandó cantado el patrón bandolero el día de hoy. Vámonos, siguiente, vámonos con este temita. Claro, también saludando a Antonio Gallegos. Claro que sí, saludando a Antonio Gallegos. A la cuadrilla de la Concordia, una de la energía norteña, una de las más nuevas. Claro que sí, vámonos con este temita. Allá saludando a la cuadrilla de la Concordia.

dice Antonio Gallegos, y saludos para todos esos borrachines. ¡Hoy no más! ¡Y puro bandolero!

Ahí quedó complacido con ese temita Antonio Gallego, saludando a la cuadrilla de la Concordia. Claro que sí. Y saludos para todos los borrachines, dice Antonio Gallegos. Vámonos, mi gente bonita, vámonos con más temitas, claro que sí. Vámonos con este temita que nos lo está pidiendo Manuel Pérez. Hoy nomás, dice que no se lo cantó Hermoso Zacatecanas porque canta bien feyote. Vámonos con este temita. Recuerden, mi gente bonita, ya casi se nos termina esta horita patrocinada por las Hermosas Zacatecanas. La siguiente ahorita está libre para si alguien la quiere patrocinar. Aquí estamos, mi gente bonita. Claro que sí, aquí estamos para complacerlos como se merecen, mi gente bonita.

Ahí quedó complacido con ese temita, claro que sí, Manuel Pérez. Vámonos, mi gente bonita, con este temita, saludando a Ani Méndez. Ahí con el permiso de las hermosas patrocinadoras, las hermosas zacatecanas.

Ay, quedó complacida con ese temita, Ani Méndez. Claro que sí. Vámonos con este temita para complacer al patrón bandolero. Ay, saludando a la cuadrilla acá. ¿Qué andan trabajando acá en Rancho Nuevo? Claro que sí. Saluditos para ellos de parte de

0: quedó complacido el patrón bandolero. Y vámonos con este temita. Vamos cerrando la horita de patrocinio de las hermosas zacatecanas. Claro que sí, hoy no más hermosas zacatecanas. La siguiente horita está libre para si alguien la quiere, mi gente bonita.
1: ¡Hola para mi gente de Manzanillo, Colima!

0: tranquilo.
1: Y vámonos, vámonos con este temitas, con estos temitas vamos cerrando la horita de patrocinio de parte de las hermosas zacatecanas. Claro que sí, mi gente bonita. La siguiente horita está libre para si alguien la quiere patrocinar.

quedaron complacidas las hermosas zacatecanas. Claro que sí, con este temita cerramos el patrocinio de las hermosas zacatecanas. ¡Ay, no más hermosas! Y puro bandolero raro.

Ahí quedaron complacidas las hermosas zacatecanas con esos temitas. Muchas gracias, hermosas, por esta horita patrocinada. Claro que sí. Aquí seguimos, mi gente bonita. Aquí seguimos. Esta siguiente horita está sin patrocinio. Para si alguien la quiere patrocinar, aquí estamos, mi gente bonita. Por acá dice Claudia Guillén de Venaditos. Dice, buenas tardes, vaquerita. ¿Puedes poner los chismes de Chalino para mi tía Luz Gámez, por favor? Claro que sí, Claudia Guillén de Venaditos. Ahorita te vamos a complacer con ese temita. Es más, vámonos, vámonos con ese temita ya para Claudia Guillén de Venaditos. Para su tía Luz Gámez. Hoy no más. Saluditos, saluditos allá para Manuel Méndez de Silos.

Ay, quedó complacida con ese temita, claro que sí. Claudia Guillén de Venaditos, allá para Luz Gámez, claro que sí. Y dice la hermosa Pochita Potosina, dice, ay, ay, ay, al cabo no te quiero para poner carnicería, baby. Ay, no va la Pochita. Dice por acá Antonio Gallegos, dice, Vacrita, complace a el Chava con la de Contéstale de la Energía Norteña, y saludos para el patrón el Chapete, que anda con todo, dice que ya se cansó y ni hace nada. Ay, no más, no, hombre, no, hombre, son bien carrillas estos muchachones. Claro que sí, vamos a complacer con ese temita. Y por acá dice la hermosa Pochita Potosina, dice, vaqueríos, ponte Me Gusta Estar Contigo con Sergio Vega, porfis. Claro que sí, hermosa Pochita Potosina, te vamos a complacer con ese temita. Vámonos, mi gente bonita, vámonos con este temita. Esta ahorita está sin patrocinio. Si alguien la quiere patrocinar, aquí estamos, mi gente bonita. Vámonos con este temita para complacer al Chava, dice por acá Antonio Gallegos, para complacer al Chava. Vámonos con este temita.

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Ay, quedó complacido con ese temita Antonio Gallegos, allá para el Chava. Claro que sí, vámonos, mi gente bonita. Vámonos con este temita que nos está pidiendo la hermosa Pochita Potosina. Hoy no más.

Ahí quedó ese temita, claro que sí. Vámonos, Miguel, vámonos con ese temita ya, saludando a la hermosa Normita. Hoy no más, hermosa Normita.

¡Ay, nada más! Y puro Bandoleo Radio. Claro que sí, mi gente bonita. Aquí seguimos. Mándenos mensajitos y pídanos sus temitas que quieren escuchar aquí en la mejor sintonía de Bandoleo Radio.

ahí quedó ese temita. Claro que sí, mi gente. Ahorita vamos, vámonos a ir con ese temita. Saludando de parte de Don Toño Varela y la chica Varela a Manuel Pérez. Claro que sí, ya. Y a la tía Juana y al tío Trine con este temita. Nomás nos dijo Agua Azul, pero no nos dijo. Nomás nos pidió un temita de Agua Azul, pero no sabemos qué temita de Agua Azul. Vámonos con este temita, ya saludando a Manuel Pérez de parte de la chica Varela, Don Toño Varela. Claro que sí. Esto ahorita está sin patrocinio, mi gente bonita. Si alguien quiere patrocinar esto ahorita, aquí estamos.

Ahí quedó ese temita ya complacida con ese temita la chica Varela. Dice por acá, dice... Ya estuvieron, vaquerita. Se me quemaron, gracias, vaquerita. Ay, nomás la chica Varela dice que se le quemaron los chiles rellenos por andar cante y cante todos los temitas. Vámonos, siguiente bonita, vámonos con este temita. Aquí estamos, siguiente bonita, para que nos manden mensajitos y nos pidan sus temitas que quieren escuchar aquí en la mejor sintonía de Bandolero Radio. Y claro, si alguien quiere patrocinar esto, ahorita estamos libres, siguiente bonita.

0: ahí quedó ese temita, claro que sí. Por acá tenemos audio de don Hilario Torres Herrera. ¿Dónde andaba por ahí don Hilario? Vamos a escuchar el audio de don Hilario.
1: Buenas tardes, señorita locutora vaquerita. Quiero que me haga favor de complacerme con el corrido de la petaca con Carlos y José, para todos los amigos del Mezquitalillo, para Efraín Torres y para todos los amigos del Mezquitalillo. Y aparte Hilario Torres, que por aquí escuchamos Radio Bandolero aquí por el Mezquitalillo, Armadillo Los Infantes, y muchas gracias. Y hoy con permiso del patrocinador. Ay, disculpe, se llama el corrido El Cuervo de la Petaca con Carlos y José.
0: Ahí quedó el audio de don Hilario Torres Herrera. No, hombre, ¿dónde andaba don Hilario Torres Herrera? Claro que sí, ahorita lo vamos a complacer con ese temita, don Hilario. Ahorita lo vamos a complacer. Vámonos con este temita. Después de este temita viene el de don Hilario Torres Herrera. Claro que sí.
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0: Hoy nada más, hermosa pochita potosina, pero báilatela.

Ahí quedó, claro que sí. Nombre, las hermosas zacatecanas y Muñequita Lucy andan con todo, dice Muñequita Lucy, para que me sueñes. Claro que sí, Muñequita Lucy, para soñarla de nuevo, usted bailele. Y vámonos con ese temita para complacer a don Hilario Torres Herrera.

0: Ahí quedó ese temita, claro que sí. Por acá tenemos audio de Don Hilario Torres Herrera. Vamos a escuchar qué nos dice Don Hilario.
1: Buenas tardes, señorita locutora vaquerita de Radio Bandolero. Quiero que me haga favor de complacerme con el guapango del cuartazo al macho y con el refuerzo norteño para Efraín Torres, para Adán Mireles y para todos los amigos del Mezcatalillo, de parte de Hilario Torres, que por aquí escuchamos Radio Bandolero, y muchas gracias ya, y con permiso del patrocinador.
0: Ahí quedó el audio de Don Hilario Torres Herrera. Claro que sí, vamos a complacerlo. Nomás que no alcancé a escuchar con quién, pero sí alcancé a escuchar que el cuartazo al macho. A ver, vamos a ver con quién.
1: Buenas tardes, señorita locutora vaquerita de Radio Bandolero. Quiero que me haga favor de complacerme con el guapango del cuartazo al macho y con el refuerzo norteño para Efraín Torres, para Adán Mireles y para todos los amigos del Mezcatalillo, de parte de Hilario Torres, que por aquí escuchamos Radio Bandolero, y muchas gracias ya, y con permiso del patrocinador.
0: Guapango cuartazo al macho con... Claro que sí, vámonos a ir con este temita que nos lo está pidiendo Don Hilario Torres Herrera. Refuerzo norteño, ay, no lo encuentro. Y ya digo que nos vamos a ir y no encuentro el refuerzo norteño. Refuerzo norteño, Toño, ven a guardar al macho. Refuerzo norteño, creo que ya lo tenemos por acá, pero es en vivo, pero vamos a irnos con este cuartazo al macho. Refuerzo norteño, vámonos.

0: ¡Ay, quedó complacido don Hilario! Don Hilario Torres Herrera con este cuartazo al macho. Era en vivo, no lo encontré de otra forma, don Hilario. Pero ahí quedó su cuartazo al macho. Por acá dice Blanca Estela, dice, quizás sí, quizás no, de Brindis, vaquerita. Buenas tardes. Claro que sí, ahorita te vamos a complacer con ese temita. Y por acá está el Chongas de estilo ranch. Dice, hola, vaquerita, ponme la canción del vato... El vato chingón y puro chongas de Silo Ranch. Ahorita vamos a buscar ese temita chongas de Silo Ranch. Claro que sí. Vámonos. Para que Muñequita Lucy siga bailando. Claro que sí. Hoy no más, Muñequita Lucy. Sígale bailando y yo la sigo soñando.
1: ¡Suénale, mi reta!

Ahí quedó esa polca cumbia. Claro que sí, mi gente bonita. Vámonos con este temita que nos lo está pidiendo Blanca Estela. Claro que sí, vamos a complacerla con este temita.

Ay, quedó complacida Blanca Estela con ese temita. Claro que sí, vámonos, vámonos con ese temita. Ahí estamos buscando el temita que nos está pidiendo el Chongas de Silo Ranch.

0: Ahí quedó, ahí quedó ese temita. Claro que sí, por acá ya tenemos el temita del Chongas de Estilo Ranch. Claro que sí, ya lo encontramos. Por acá tenemos audio de Jorge Méndez. Vamos a escuchar el audio de Jorge Méndez.
1: Buenas tardes, Margarita, buenas tardes. Por favor, si me puedes comprar una rolita ahí de Los Rasgos, quiero ponerme bien pedo. Vamos bien pedo ya. Queremos seguir esta parranda. Ya, ánimo, Margarita. Ahí mándame un saludo ahí a Cantena y al Martimino. Díganme que vamos a noche.
0: Ahí quedó el audio de Jorge Méndez. Claro que sí, ahorita vamos a buscar ese temita, Jorge Méndez. Vámonos con ese temita ya para el Chongas de Estilo Ranch. Claro que sí, vámonos con este temita.

Ahí quedó complacido con ese temita, el Chongas de Silo Ranch. Claro que sí, por acá dice Alejo Mata, dice... Buenas tardes, Sacrita, saludos. Ahí ponte algo de Víctor Banda. Claro que sí, ahorita vamos a poner algo de Víctor Banda. Vámonos, Miguel, vámonos con este temita para buscar el temita de Jorge Méndez. Claro que sí, Jorge Méndez.

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1: Ay, quedó complacido con ese temita Jorge Méndez. Claro que sí, por acá tenemos un mensajito del número que termina en 0892. Ay, mándenos su nombre para registrarlo aquí, porque el viernes viene una rifa de los $100 de cada semana. En cada viernesito se están rifando $100. Así es que mándenos su nombre para registrarlo o registrarla aquí. Dice, hola vaquerita, ¿cómo andas? Andamos bien. Claro que sí, mándenos su nombre o cómo lo registramos o cómo la registramos aquí en Bandoleo Radio. Porque cada viernes se rifan $100. Así es que díganos cómo registramos este contacto que termina en 0892. Vámonos con este temita que nos lo está pidiendo Alejo Mata.

Ahí quedó complacido con ese temita Alejo Mata. Y por acá dice Blanquestela, 3 doritos después de Pante Bélico, vaquerita, de Panter Bélico. Claro que sí, ahorita vamos a complacerte con ese temita. Ay, saluditos, saluditos, claro que sí. Saludos para Manuel Méndez de Silos. Vámonos con ese temita que nos lo está pidiendo Blanquestela.

Ay, quedó complacida Blanquestela con ese temita. Claro que sí, por acá tenemos mensajitos. Dice, vaquerita, regístrame como la sobrina consentida. Saludos desde San Lorenzo. Hoy no más. Y por acá dice César Alfaro, dice, saludos, vaquerita, póngame la canción de mi última caravana para el compadre número uno. Ay, no, hombre, ustedes de veras. Y por acá dice Jolete, dice, hola, vaquerita, saludos para las chivis. Ahí está el saludito, claro que sí, de parte de Jolete para las chivis. Claro que sí, compadre, ahorita lo vamos a complacer con ese temita. Y por acá vamos a registrar este contacto que termina en 0892, que como la sobrina consentida, uy, no más. Vámonos, siguiente venta. Yo ya con este temita me despido porque ahí viene ya el patrón bandolero, claro que sí. Muy buenas tardes, mi gente bonita. Es un gusto estar siempre, siempre aquí con ustedes en Bandolero Radio, la mejor sintonía, claro que sí, la radio más bandolera de la web. Claro que sí, mi gente bonita. Nos vemos mañana, primeramente Dios, mañana aquí estaremos con ustedes. Ya mañana juevesito, mi gente bonita. Vámonos con este temita allá para César Alfaro. Dice él que para el compadre número uno. No más porque el otro compadre nuestro no está oyendo, sino ahorita nos mandaba también un mensajito. O lo bueno que ya me voy. Vámonos con este temita allá para César Alfaro, el compadre número uno.